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1: Y estamos de regreso aquí en Exa Gaming, Exa FM 104.9. Conmigo, Mari Vlog, tu streamer de confianza, que ahora también encuentras en radio. Y yo te tengo una noticia.
2: A ver, cuéntame, que yo quiero saberlo todo.
1: Pues bueno, ¿recuerdas Mika Camaleón? Ese juego que es súper popular, que trata sobre esconderse. Tienes que pintarte a ti mismo para que camuflarte y que no te encuentren.
2: Sí, está buenísimo, ya lo jugué muchas veces. Quiero decir que yo soy muy malo, Mari. Yo no sé pintar ni mi vida y entonces ahí me descubrieron.
1: Está bien, yo no te preocupes, yo lo esperaba, yo sí soy buenísima. Pero bueno, el punto acá es que

0: oficial del juego, pero la gente puede hacerlo. La cosa es que algunas personas crearon mapas que venían con un malware malicioso que podía instalar cosas en tu computadora y perjudicarte. Esto lo encontró un usuario conocido como Fane, investigó el caso luego de que algunos jugadores reportaran que había pasado como algo extraño al reportar, bueno, al descargar ciertos mapas. Y ya parece que han bajado como estos mapas del sitio, han dicho que tengan demasiado cuidado y que no descarguen nada que no sea del sitio oficial o de personas bastante confiables, se podría decir, ¿no crees?
1: Totalmente, porque la situación escaló tanto que estos servidores entraron al servidor oficial del juego de Mechachameleon y sacaron a todos. Les dijeron, ¿sabes qué? Agarra tus cosas y vámonos. Eso en verdad te empezó a escalar de una manera impresionante, que una vez que bajan este mapa, encuentran otros, desarrollan otros y tenían el mismo malware. Está muy cañón. Yo creo que pues obviamente es muy sensible toda la información. Gracias a Dios, amigos, ya pueden jugar Mechachameleon porque es un juegazo. Yo la neta es que lo sigo jugando. Mi querida Nadia, ¿tú eres fan de pintar? Sí, obviamente.
2: Sí, pero ¿sabes qué más? En la vida real, de hecho, cuando salió este juego, a mí me llamaba mucho la atención y cabe destacar que pues yo sí soy consumista de bajar o de hacer las cosas como de nosotros mismos, por ejemplo los Sims, ¿no? De que traías skins y que claro, tú hacías tu propio skins y luego pues le daba como esta originalidad a tu propio juego, claro. Y es común que nosotros nos sentamos atraídos de que hay un nuevo mapa, se ve increíble, va a hacer que ese juego sea mejor. Y ándale que el internet nos juega ahí. Exacto. Cosas, el futuro, el hackeo está fuerte.
0: Ajá, vamos por ahí descargando cualquier cosa.
1: Totalmente, ajá. Así que la recomendación que les damos es que pues siempre verifiquen de quién viene, de qué desarrollador, y pues que también revisen los comentarios para saber pues qué es lo que está pasando. Y nada, pues ese es el primer update. En nuestro segundo update de la semana también tenemos que, amigos, llega a Fortnite las nuevas skins de Spider-Man, que vienen acompañadas también con Punisher. Vienen con Punisher y a lo largo de la semana nosotros vimos algunos ya como steals de cómo se iba a ver la skin de Tom Holland, y la verdad es que se ve impresionante. Mejoró muchísimo de la pasada. Yo compré la pasada, yo sí soy fan de Spider-Man. Compré la pasada de Tom Holland, donde tiene dos versiones, la versión oscura y la versión normal del traje tradicional que tenemos, que es este rojo. Y ahora se ve un Tom Holland más definido, ¿sabes? Se le ven los rasgos más bonitos y se ve impresionante. Yo la verdad es que sí la voy a comprar. No sé ustedes, ¿son fans? Sí, obviamente.
0: Yo
1: ¿verdad?
0: Soy muy fan de Spider-Man, pero a mí me encanta muchísimo.
1: ¿Y la vas a comprar?
0: Mira que no sé, yo soy más de que me la regalen.
1: Por si allá anda alguien. Sí.
2: Oye, pero vamos a andar bien gastados porque venimos de compra y compra skins. Fortnite no nos deja poquito descansar. Es esa cartera. Acaba de salir unos nuevos skins y la otra vez nos vienen con nuevos.
1: Vayan preparando sus pavos. Seguramente en este momento, cuando tú estás escuchando el programa de radio, pues ya deben de estar en la tienda. Así que prepáralo, ve, haz una buena compra y utiliza los códigos, ¿no? Utiliza los códigos de creadores, apoya a un creador. Ahí están las noticias, amigos. Nosotros vamos a mucha música, muy buena música a través de Exa FM 104.9. 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
1: Y estamos de regreso aquí en Exa Gaming, Exa FM 104.9. Conmigo Mari Vlog, tu streamer de confianza, que ahora también encuentras en radio. Y como siempre, no estoy sola porque me acompaña Joe.
2: Es correcto, pero ya han escuchado esta voz tan peculiar de la querida Nadia. El día de hoy se encuentra con nosotros la querida Nadia Sónica. Para los que la van conociendo apenas, es una cosplayer, amigos, en verdad nos costó muchísimo traerla.
1: Es la cosplayer.
2: Hablando un poquito de los inicios, ¿cómo iniciaste en el cosplay? ¿Cuándo fue ese momento donde dijiste, descubrí algo nuevo, voy a adoptarlo?
3: Sabes que creo que como la mayoría de las personas que empiezan a hacer cosplay, mis amigos, hablando de mi experiencia personal, mis amigos me invitaron a ir a un evento en donde podías ir de cosplay. En aquel entonces era de vámonos disfrazados de nuestros personajes favoritos. Y pues hicimos nosotros nuestro traje con lo que teníamos en la casa y fuimos, y la verdad es que para mí fue un impacto muy grande de poder ir y yo ver a mis, o sea, no nada más yo vestida, ¿no? Sino ver a estos personajes que me gustaban un montón ahí en la vida real. Es como ir a Disney y tomarte fotos con estos personajes que te gustan.
2: ¿Y recuerdas cuál fue ese primer cosplay?
3: Claro que me acuerdo. A ver. Mi primer cosplay fue Ceras Victorias de el anime de Helsing.
2: Okay.
3: Me gustaban los vampiros.
2: Bien.
1: Se da como muy contigo, la verdad.
3: Sí, gracias.
1: Oye, pero tú, aparte del cosplay, porque me imagino que para ti el cosplay no es solamente como llegar y colocarte el traje, sino que tú haces muchísimas más cosas, ¿no?
3: Sí, sabes que después, bueno, durante pandemia se formalizó muchísimo todo el trabajo del cosplay y toda la creación de contenido, porque, pues sí, a pesar de que era común que te contrataran para ir a eventos de estos personajes nuevos que salían para los videojuegos, eso ya estaba como muy normalizado. Pero entonces, en pandemia, pues como se tuvo que a fuerzas ir todo esto a las plataformas en línea, pues también el cosplay era muy importante para las campañas de los nuevos videojuegos o anime o ciencia ficción y demás. Entonces, como que se súper profesionalizó durante pandemia, y cuando se acaba, pues todo mundo quiere hacer todo y ya estaba como más estipulado el trabajo o el profesionalismo.

0: empezó a ampliar muchísimo más este trabajo para todos aquellos que querían profesionalizar el ámbito, ¿no? Entonces, aparte de eso, era como de hacer todo este combo de actividades al mismo tiempo, ¿no? Porque una cosa es ponerte el traje, ir al evento, pero también hacer contenido, que ahora es súper importante, sí, de que no nada más es hacer un reel y ya, sino que ya tienes TikTok, tienes Facebook, tienes stream, tienes muchas maneras de poder, pues, empujar las campañas y también utilizar el personaje, pues, icónico, el que están tratando de ahora con lo de Spider-Man, ¿no? O sea, de que puedas utilizar este personaje de manera, pues, en la vida real, ¿no? En humano, también importa un montón ahora.
1: Y hablando también un poquito justo de esa evolución, porque no es lo mismo hacer cosplay en tu lugar, en México, y salir luego a demostrar también que hay talento en México. ¿Cómo ha sido esta evolución? Lo comentábamos, eres un gran referente del cosplay en México. ¿Cómo ha sido ese proceso?
0: La verdad es que mucha presión. La verdad es que sí es mucha presión, porque justo no somos tantos las personas de México que vamos a representar a nuestro país en diferentes países, claro, del mundo, y que me elijan como parte del jurado para poder ser parte de estos concursos tan importantes. Pues sí, es la verdad, la presión está pesada, porque la verdad la gente que está al lado tuyo también tiene muchísima experiencia y están esperando que des lo mejor de tu trabajo, pero creo que tiene mucho que ver que tú puedas, o sea, para todas esas personas que les gustaría tal vez dedicarse a esto o que se ilusionan llevar algo así, la verdad es que ha sido un trabajo largo y de mucha chamba.
2: De hecho, eso me recuerda a una pregunta. De casualidad, ¿tú nos podrías decir, como ya para las cosplayers que recién están comenzando, que quieren vivir así como tú, que es un error como típico que hacen la mayoría de las cosplayers que recién están comenzando, que tú les puedas decir como de, esto se hace mucho y quizás no deberían hacerlo?
0: Híjole, esa pregunta es muy buena, porque ahí es complicado, porque al momento de que tú empiezas a intentar ser una figura pública, generalizando un poco, porque al final hacer cosplay te va a empezar a ser una figura pública y vas a estar en el ojo, ¿no?, de la gente.
2: Claro.
0: Y que creo que creemos que estar como popular en redes sociales es lo que te va a dejar dinero después, claro, ¿no? Pero la realidad es que cuando tú puedes defender tu talento, tu arte, tu trabajo, es lo que realmente va a hacer que te dé una chamba, ¿no? Porque claramente, sí, redes sociales te ayudan, porque pues más gente ve tu trabajo, más gente ve el trabajo de los demás que tú estás usando y demás, pero la realidad es que al final del día, si tu personalidad y tu trabajo se mantienen estables y profesionales y reales, es lo que realmente va a hacer que las empresas sigan confiando en ti, porque yo fui popular hace un montón de tiempo, y vas y vienes, o sea, la gente se le olvida y luego otra vez se te olvida y otra vez, y lo que realmente hace que puedas mantenerte, porque ser popular puede ser de la noche a la mañana, pero mantener el trabajo y la estabilidad es lo que realmente va a hacer que tú puedas seguir trabajando de esto. Y entonces volvemos a lo mismo, que es paciencia, chambita y no dejarlo, porque después viene alguien y te dice, no, pues es que la verdad tu trabajo no está chido, lo que sea, te deprimes, lo dejas, es que sí, esto no está funcionando, no estoy ganando lo que quiero, no me está yendo bien en redes sociales. La verdad es que mucha gente se deprime, y esto es realidad, se deprime porque no tiene los likes suficientes para hacer que me tomen en serio.
1: Claro.
0: Pero al final, acuérdense, no se trata de los likes, se trata de tu talento y tu posicionamiento estable. Claro. Por los años. Entonces, sé que ahorita redes sociales son muy importantes, pero no son lo más importante.
2: Ok,
1: qué wow, wow, muy bien. No, nadie nos había dado una cátedra tan interesante.
2: Lo que se esperaría de una profesional.
1: Exactamente, ¿verdad? Por algo está donde está la querida Nadia. Mi querida Nadia, ¿dónde te pueden seguir en redes sociales?
0: Justo hablando de redes sociales.
1: Para las personas también que le pongan cara a los que nos están escuchando en radio, que vean tu trabajo.
2: Ajá, okay. Porque es preciosa aparte.
0: Sí, gracias. Miren, me pueden encontrar en todas partes.

0: Nadia Sónica. En todas partes estoy activa y a la próxima yo quiero que María haga cosplay conmigo.
1: Bien.
2: Y cuando quiera. Yo encantada, para mí un honor.
1: Es muy buena la querida Mari, tiene cosplays también interesantes, así que yo creo que estaría muy bien. Nosotros lo vamos a dejar ahí. Vamos a una pequeña pausa y regresamos a seguir platicando con la querida Nadia. Amigos, están escuchando Exa Gaming a través de Exa FM 104.9 en todas partes.
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1: ¡Uy, qué buena música, amigos! ¡Qué buena música hemos tenido a lo largo de estos programas! Estás escuchando Exa Gaming a través de Exa FM 104.9. Yo soy Joe, está conmigo la querida Mari. Pero continúa en el chismecito, la querida Nadia. ¡Eh! Mi querida Nadia, que también haces más cosas, no solamente cosplay. Es que eres multitask, aquí el gaming nos une y también pues eres gamer. Eres gamer. Cuéntanos un poquito de cómo llegas a este bonito lugar del gaming.
2: Pues justo, de hecho, yo llegué al mundo del cosplay porque yo jugaba videojuegos. Okay. Desde mi papá era el gamer de la familia. Bien, y entonces, desde que yo nací con consolas de videojuegos. Entonces, pues empecé con desde el Super Nintendo. Bueno, no sé ustedes cómo le hacían, pero por ejemplo, yo ya jugaba, no sé, de que el Super Nintendo y luego lo vendía y entonces me compraba, no sé, el Nintendo 64.
1: Exacto.
2: Entonces, hacer de negocio. Exacto. Entonces, jugaba Nintendo 64. Bueno, ahora toca el PlayStation 1. El que sí me dolió muchísimo vender para comprarme otro fue el PlayStation 2.
1: No.
2: Porque tenía un montón de juegos y era como de, híjole, pero no lo tenía, no lo podías vender a como te costó, ¿verdad?
1: Exacto.
2: Pero uno quería el que seguía. Entonces.
1: ¿Y actualmente juegas, estás jugando algo? Es que ya no tienes tiempo para muchas cosas, sí. Pero ¿juegas algo?
2: Sí, de hecho, siempre que estoy en mi casa, que la verdad casi no estoy en mi casa, pero trato de tener viernes de terror. Me gustan mucho jugar los juegos de terror. Ahí. Pasamos ahí el Silent Hill F, que me gusta mucho. Mi juego favorito de terror es el Fatal Frame 2, Crimson Butterfly, que también es como se le da como los aires. Pero ahora como viajo mucho, me gusta mucho jugar Pokémon Go.
1: Bien, un gran juego que puedes llevar a todos lados.
2: Sí, es así que si me quieren retar, miren, les voy a partir su...
1: Bien, ahí está. Agréguenla, vamos a darnos.
3: ¿Nos vemos en el regional o qué?
2: Sí. También TCG y todo.
1: Ah, ¿en serio? ¿También le das al TCG? Es difícil entrar al TCG, ¿no? ¿Consejos?
2: Sí,
1: claro. Nadia.
2: Sí, bueno, lo que pasa es que como yo crecí en Ciudad Juárez, Chihuahua. Nosotros somos frontera con El Paso, Texas. Teníamos muchísimo acceso a TCG de Pokémon, Yu-Gi-Oh! Y demás. Y yo tengo hasta la fecha cartas primera edición usadas, claramente, porque yo sí las usaba para jugar en la prima.
1: Bien.
2: Pero todavía tengo mis cartas.
1: Bien. Tenemos una dinámica, mi querida Nadia, que se llama Completa la frase. Así que Mari te va a dar algunas.
3: Yo te doy una frase y tú me dices lo primero que se te viene a la mente y así rápido. Luego yo. Ok, primera frase. Ser cosplayer es
2: ser quien quiera ser.
1: Bien.
3: Como
1: bien,
3: Barbie.
1: Exactamente. Mi cosplay más complejo de usar es
2: Mystic.
1: Bien.
3: Ok. Nunca salgo a un evento sin
2: hilo y aguja.
1: Mi cartera tiembla cuando
2: las cartas Pokémon.
3: Mi mamá todavía piensa que
2: Que lo que hago es muy complicado de explicar.
1: Muy bien, cuando estoy trabajando en un cosplay yo escucho
2: podcast de terror.
1: Bien.
3: Mi mayor orgullo como cosplayer es
2: poder representar a mi país.
3: Oh.
1: Cuando termino un cosplay, lo primero que hago es
2: híjola, ponérmelo a ver si no se cae nada.
1: Bien ahí.
3: En mi tiempo libre, yo
2: wow, juego con mi perrita Nina.
1: Bien. Oh. Cuando presento mis cosplays en otros países, yo
2: me pongo nerviosa.
3: Pasa.
1: Bien.
3: Ser juez en eventos internacionales es
2: muy inspirador.
1: Bien. Bien.
3: Qué buena que es.
1: Y amigos, nosotros vamos a más música todavía. Regresamos, estás escuchando Exa Gaming a través de Exa FM 104.9. 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

0: triste de todos.
1: No me digas.
0: Sigo aquí con mi queridísimo Joe y mi queridísima Nadia Sónica, pero ya hay que despedirnos.
1: Es correcto, mi querida Nadia, ¿qué se viene para los próximos meses en trabajo? ¿Qué planes tienes? Cuéntanos.
2: Sabes que tenemos un plan por ahí de impulsar la cultura mexicana a través del anime.
1: Bien.
2: Y hay un proyectillo por ahí con varias cosplayers, colegas mías, que vamos a hacer esta colaboración ahora para el 16 de septiembre, que va a estar muy, muy, muy lindo. Así que, pues ahí lo van a estar viendo en redes sociales para que le den ahí.
1: Exactamente, pendiente a redes sociales, amigos. Nosotros nos tenemos que despedir, pero recordarles que ya vienen nuestros hermanos de Urbánica, porque si te gusta el reggaetón, dale. Así que nosotros nos despedimos. Recuerden que nos escuchamos la siguiente semana en punto de las 6 con un invitado especial también, que ya les diremos quién es. Nos despedimos, mi querida Mari.
0: Así es, el momento de despedirnos, pero no sin antes volver a recordarles nuestras redes. Nadia, ¿dónde te encontramos una vez más?
2: En todos lados como Nadia Sónica.
1: Uy, aprovechando un mensajito para tu comunidad.
2: Ay, les mando un besito, un abrazo, los quiero muchísimo y nos estamos viendo muy, muy pronto.
1: Ahí está, amigos. Abrazote también a tu comunidad, Mari, que también nos escuchan por ahí, ¿eh?
0: Por supuesto que sí. Recuerden, chat, los quiero mucho.
1: Redes sociales, mi querida Mari.
0: Pues como siempre, me encuentran en todas partes como MariLock32. ¿Qué hay de ti, Joe?
1: Ahí me encuentran como JoelArturo.z. Y en este momento, para despedirnos, mi querida Nadia, me gustaría que nos acompañes con el en todas partes. Recuerden, amigos, que están escuchando Exa Gaming a través de Exa FM 104.9. 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
18: Me da muchísimo gusto tener a Emilio Osorio en este programa. Es de casa, lo queremos mucho.
19: Esta es la que salió en 5 minutos y la que me hace llorar 2 horas. Vestido amarillo con todo el amor para ustedes.
10: Quiero ver cómo la vida se nos pasa en la terraza de la casa. Que el niño tenga tus ojos y la niña mi mirada.
9: Blue Demon Jr., muchachos.
5: Invitar a mis amigos dentro de la lucha libre que me han acompañado y que han sido mi familia durante estos 41 años. Que digan, lo vimos bonito, se fue bonito, y que se lleve pues la memoria colectiva una idea bonita de la despedida de Blue Demon.
18: Reino, ¿cómo estás?
11: Bien, bien, feliz de estar de vuelta aquí.
18: Eso es bien importante. ¿Escuchamos algo?
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18: Venga.

0: querido Abelito. ¿Cómo estás, Abelito?
1: Muy bien, muchas gracias, gracias a Dios, contentísimos.
0: No, hombre.
1: Así, así sin un tequilita, digo, porque
0: tráigale,
1: de repente.
0: Aquí hay lo que quieran,
1: Me echamos, muñeco. ¡Cállense, muchachos! Yo no quiero lujos.
0: Abelito, muchas gracias por estar acá.
1: No, gracias a ustedes por invitarnos. Dios me los bendiga, gracias por esto. Y aquí estamos a la mera orden. Ánimo, saludos a todos.
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0: Grupo Cañaveral, señores, con nosotros. ¡Cañaveral! ¿Están pidiendo la de Tiene Espinas, el Rosal?
3: Por Dios, hermano, claro. Aquí en Exa con Jessy.
0: Qué bonito, qué bonito. Qué voz aterciopelada. Qué bárbaro.
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3: Agradecidos con todo el público, contigo, Jessy, con todos ustedes. Y el aplauso es kilométrico, mi gente.
0: ¡Cañaveral! ¡Muchas gracias!
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0: ¡Fulecheres! ¡Fulecheres!
6: Estamos tristes. Ay, porque...
0: ¿Por qué, Alexa?
6: Porque nos falta un integrante.
0: Por cierto, Alexa ya reemplazó su lugar en la nómina. Oigan, activos aquí en Urbánica con Dani Fuleteo. Ya saben, todos los sábados 7-8 pm arrancamos Urbánica, tu programa urbano favorito, único del cuadrante urbano,
6: atrevo
0: a decir, en el mundo mundial. Oigan, muchas cosas que platicar. Vamos para el Baja Beach Fest. Siguiente semana, backstage, obviamente, va a estar la nueva Junior H, Farruko, Yowel, Randy, Kenia Oz, Yandel, Ozuna, John Summit, Sean Paul. Brutal que va a estar este festival ahí en Rosarito, Baja California, el próximo agosto 7 y 9, para que estén bien pilas y se pongan ya atentos a redes sociales. Me voy a la playa con gringas. Oye, te voy a platicar de que Faith ya trae nueva polola.
6: Felicidades, babe.
0: Oye,
6: esa mujer no te merecía.
0: No que ha amado mucho a Karol G, no sé qué.
6: No, muy mal. Pues le rompió el corazón, tiene que llegar a otro reparárselo.
0: No, vi ahí un post que decía, nefasto, Fedio, güey, qué pedo. ¿Por qué la gente se trauma tanto con esas noticias, no? Oigan, también platicar que Farruko y Gracie representándonos en Tomorrowland con Steve Aoki. Estuvo la semana pasada apenas el Tomorrowland cerrando por ahí en Bélgica. Y pues nada, ¿sabes quién es Farruko, no?
6: Las carnes buenas.
0: Oigan, también platicar al respecto de que Anuel está dando de qué hablar. Todos le están tirando, todos no lo quieren. O sea, no sé qué está pasando.
6: No sé qué te está pasando,
0: no sé,
6: Anuel.
0: Tú no eres así.
6: Anuel, ya desde hace varios episodios atrás ya habíamos hablado de él y le está lloviendo muy mal.
0: No, y o sea, yo creo que es promoción, ¿no? Que el güey quiere que lo caliente y que le hable para. ¿No? Obviamente, también el artista aprovecha el momento y dice, pues va, le voy a montar, ¿no?
6: Pues sí, está agarrando fama para su Anuel. Para su Anuel.
0: También hablar de Caliente, nos invitó allí al estadio Banorte. Una experiencia brutal con América y Atlante. Me la pasé muy bien, ¿eh? O sea, no me gusta el fútbol, pero wow, este fútbol sí me lo pasé.
6: Caliente.
0: Es un viernes botanero. Gracias ahí a la gente de Caliente por la invitación y obviamente esperemos que los inviten al clásico, ¿no? América Chivas. ¡Chao! Oigan, también platicaron un poco de Liwan, o sea, muchas noticias internacionales, locales y más. Quédate aquí en Urbánica. En la entrevista tenemos aquí a Daisac ya está aquí poniendo los ojos en la ventana.
6: Ya está tocando aquí la puerta.
0: Oye, papito, déjame entrar. Sí, ¿no? Papi.
6: Oye, papi. Sí, oye. Oh, papito, pues oye, pásate,
0: no,
6: papi.
0: No, sería más. Oye, carnal, papi, deja de pasar.
6: Oye, te saco la fusca.
0: Oye, ya está aquí ya Isaac, artista representativo del género mexa, reggaetón mexa romántico, me atrevo a decir. Especial porque Usilito Mix siempre le ha apostado a talentos así nuevos. Y entonces ahorita que esté representando más a alguien en lo romántico, creo que es importante, ¿no? Como el de esa manera que te...
6: Puro romántico, puro hombre enamorado.
0: Puro romantic style on the world, ¿no? Oigan, es Urbánica, arrancamos, ya saben, de 108 PM todos los sábados. 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
6: ¡No!

0: ¡Fulecheras! ¡Fulecheras!
1: Siento lo que todos los invitados sienten cuando empiezas.
0: Oye, ¿o qué sentiste? Oh. Oigan, oh. Arrancamos Noticias Internacionales Locales
1: y más.
0: Alita Campos, ¿con qué noticia quieres empezar para desglosarla desde inicio?
1: Para romper corazones, Faith. No puede ser que a pocos meses de su ruptura ya esté en una isla romanceando con una muchacha en
0: besándose bikini. Con otras, ¿eh?
1: Pues sí, pues yo se la doy a Faith. Le dio mucho a Karol G.
0: Eso lo hace muy bien.
1: Muy bien, Faith, muy bien, lo hiciste bien.
0: O sea, y para toda esa gente que dice, nada, no, que le prometiste amor y
1: ay,
0: que
1: ya,
0: hablas de
1: paz.
0: Ella. O sea, ¿realmente crees que es un tema, pues cada quien su vida?
1: Pues ¿no? Ese X, o sea, ella también ya anda con otro.
0: ¡Ay! ¡Ey! ¡Tenemos exclusiva aquí! ¿Es así?
1: No, pero yo creo. No. O sea, no manches.
0: Oye, Karol G, comenta aquí abajo.
1: Si ya andas con otro para que dejen en paz a Faith.
0: Oigan, pues nada, todas estas noticias las pueden ver ahí en Fuletel Show, en Instagram. Y en XFM, obviamente, te informamos al momento, al punto y adelante, así como tiradera.
1: Damos las tiraderas ahí.
0: Oigan, y también platicar en noticia un poco más internacional. Oye, internacionales. Baja Beach Fest se celebra este 7 y 9 de agosto en Baja Beach.
1: En Baja Beach Fest.
0: En Baja California, Rosarito, con un tremendo lineup de 3 días. El viernes, agosto 7, tenemos a Noel, Checho Corleone, Omar Kurtz, Edén Muñoz, Noriel, Steve Aoki, Davey, y también tenemos el sábado 8 de agosto, tenemos Julio Randy, Farruko Keneos, Dioro, Zion, Jay Álvarez, Jory Boy, Pedro Sampaio, y tenemos el agosto, Sunday, domingo 9.
1: Ya, internacional.
0: Internacionalista. Oye, Ozuna, John Summit, Ryan Castro, Model Turizo, Ken White. ¡Wow! ¿Qué opinas de este lineup? ¿Te gustó más esto?
1: Muy surtido, muy de desde norteño hasta reggaetón, hasta pop, ¿eh? O sea, a mí me gusta, yo... Ojalá alguien me llevara.
0: Paquetazo. No, oigan, vamos a tener ahí de consultora, ¿eh? Vamos a tener ahí de contenido especial. Alita Campos se va al Dale Mix el 14 de agosto, entonces bien finas. ¡Vacaciones! Y pues nosotros vamos a tener el Baja Beach Fest recolectando lo mejor del backstage que nadie más te trae.
1: Nadie más.
0: Yo voy a decir contenido. Que nadie trae ese contenido especial, ¿eh?
1: Uh-uh.
0: Vamos a tener con Kenia 2.
1: Oye, que tengo que decir algo,
0: ver,
1: que quiero que vayan en los comentarios, se metan al TikTok. Le ha llovido muy fuerte al Xventi, por eso no vino.
0: ¿En serio?
1: Se vio de Kenia 2.
0: ¿En serio?
1: Le están funando.
0: A ver, cuéntanos.
1: Venga, poder que Didi, ustedes contra
0: él.
1: No, pues le comentaron muy feo de que, ¿eso qué? Nadie está hablando del ex de Peso, de Kenia 2. ¿Por qué meten a Peso Pluma?
0: Sí,
1: y le dijeron, ese hombre que dijo ese comentario, ¿eso qué? Pues ni modo, Alex.
0: Oye, Alex Twenty, yo te dije que esto iba a pasar.
1: Te lo advertí.
0: Y aquí están los resultados.
1: Por eso es Alex Twenty ahorita está en la casa
0: funado,
1: de los famosos.
0: Funado. No, lo estamos guardando para que no pase.
1: Lo estamos congelando.
0: Así como en el mundial, ¿no? Que varios dijeron pendejados.
1: Pero el poder que Nini. Así que venga. Aguas, ¿eh? Aguas.
0: Oigan, pero la gente que va al Baja Beach Fest, que se pongan bien pilas por si nos vamos por allá, nos saluden, tomen fotos con nosotros. Obviamente, puse la exclusiva, ya saben, en redes sociales la tenemos ante nosotros que cualquier otro medio, plataforma urbana número uno, ¿eh? Si Toquito estás en. ¡No, fuimos! Oigan, ahora una noticia un poco más. También otra decir un poco internacional.
1: Internacional.
0: Oye, Farruko en la velada del año. ¿Quién más estuvo? Farruko, Litila.
1: Farruko, Anuel otra vez.
0: Anuel otra vez. Pero antes, dato curioso, antes de empezar la velada, el Farruko le tiró a Anuel una tiradera.
1: Lo hizo como Dani Fuleteo a Alex Twenty.
0: Yo siempre estoy detrás de él. De hecho, hoy en la mañana le mandó un mensaje a Alex Twenty. Vas a valer, no sé qué.
1: Lo mandó a silenciar.
0: A silenciar.
1: Oye, igual que Farruko, ¿no?
0: Pero, ¿cómo viste la velada del año, Bruto? O sea, ¿te pareció importante este
1: tengo
0: año?
1: Tengo mis comentarios. La neta, a mí no me gustó. Creo que a nuestra única mexicana le fue muy mal, le robaron.
0: ¿Quién fue nuestra única mexicana? Por favor, cuéntame.
1: ¿Cómo que?
0: Cuéntame, por favor. Alita Campos, yo sí sé, pero la gente no sabe.
1: Está Rivers.
0: ¿Ni sabes quién?
1: Yo, Ari Gameplay. Pero es que. Según. Pero bueno, Rivers peleó con esta Roro y pues la neta.
0: ¿Le ganó Roro?
1: Pues sí, pero Roro tenía un casco así militar y Rivers tenía ahí un casco de peluche.
0: Pues no se preparó bien.
1: Entonces. No, y los puños los traía así.
0: ¿Vendados?
1: Súper vendados.
0: O sea, ahí se puede hacer lo que tú quieras, te puedes pelear como tú quieras.
1: Pues al parecer ahí en
0: pues
1: España.
0: Pues al parecer alguien hizo el trampa.
1: Pues al parecer ahí en España creo que sí, se puede hacer lo que quieras.
0: Oye, no, ¿fue la única mujer que nos representó igual de hombres? ¿Fue
1: mexicana,
0: la única?
1: Creo que sí.
0: Muchos saludos y aplausos a Rivers por seguir.
1: Venga, Rivers.
0: Llevando la bandera.
1: Arriba.
0: A España, ¿no? La verdad. Aplausos, dice.
1: Aplausos desde producción.
0: La verdad, yo no soy tan fan de Ibai y todo el rollo, porque al final de cuentas mucha gente también le tira, ¿no? De que habla mal de México y no
1: pues
0: sé qué.
1: Sí, tiene
0: América,
1: como
0: ¿no?
1: Es xenofóbico con México.
0: A ver, cuéntanos un poco. Vamos a hablar de eso.
1: En la tiradera.
0: No, pero
1: pues le tira mucho a México, de la comida, de la cultura, como que.
0: Oigan, pero... realmente qué triste que existe.
1: No, o sea,
0: realmente no soy tan fan de eso de la velada y el rollo. Creo que ya pasó como su auge, ¿no? O sea, sí tuvo jal y todo, pero ya ahorita como que no fue tan llamativo, ¿no?
1: No, es que te voy a decir algo. Yo pienso que los españoles a lo mejor y no pelean a veces tan en serio, hacen peleas tan buenas como los mexicanos.
0: Ah, exacto. Y por eso fue que ahorita lo de Poncho Nigres, ¿cómo se llama? El Kings of League, ¿no?
1: Ajá. Ese estuvo, a mí reventó. Sí me gustó.
0: No, y creo que tuvo récord a nivel mundial de visualizaciones. Entonces, sigamos aportando al talento, a la cultura local mexicana.
1: Claro.
0: Y pues nada, Alita Campos. Antes de partir a la música urbana y la entrevista con el Dysack. Música romántica, man. Oigan, ¿algún mensaje quieras dar aparte de tu mamá, Alita Campos?
1: Mami, Oli. No, un saludo también a todos los que nos escuchan. Gracias por estar otro sábado aquí presente en Cuervo y Alma, escuchando a estas voces.
0: ¿En Cuervo? ¿En Cuervo y Alma?
1: En Cuervo y Alma.
0: So, I'm going to Baja Beach Fest.
1: Es que como ya vamos al Baja, ya estoy estudiando, no puedo llegar así. No, pues muchas gracias a todos. Gracias por subirnos a la Chavis, que siempre nos sube, nos etiqueta, escuchándonos. Ya saben que si quieren boletos, ahí la respuesta está. La Chavis es un claro ejemplo de que si se quiere, se puede.
0: Siempre, siempre, sí,

0: Yo me sé aquí la ciudad, yo puedo ser gobernador.
1: Voten por mí. Voten.
0: Gracias por apoyarnos al tanto siempre. Ya saben que pueden ver su contenido especial también en Fulete Show, Instagram, XFM, Instagram. Sigan al Pato Navarro. No, Navarro Pavón.
1: Güey, por mí.
0: El productor. Sigan a Alita Campos y también al amigo de que pronto voy a aportar un nombre y voy a decirlo por acá. Actívense su like, andan en Fuleteo. Si no, aquí te hacen nada. Ahora sí que. ¡No!
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0: Y Dani, hoy tenemos un invitado muy especial.
1: El Daisa.
0: ¡El Daisa!
2: ¿Cómo están, papi?
1: ¿Cómo estás, Daisa?
2: Bien, Daisa. Gracias a Dios. ¿Y ustedes?
1: Bien, por acá. ¿Tú tienes algún lema así siempre en la, al final de las canciones? ¿El Daisa, creo que sí o no?
2: Siempre muchos me preguntan por qué canto... Yo que canto reggaetón romántico, siempre me dicen, ¿por qué dices reggaetón mexicano al final de las canciones? Porque como que quiero dejar esa pauta de que también hay reggaetón romántico que también es mexicano.
1: Ah, ok. Ah, bueno, pero ¿reggaetón romántico mexicano?
2: Mexicano.
1: Ah, ok. Ah, sí, está bueno. Oye, primero que nada, para la gente que pues no ubique al Daisa, obviamente, pues ya lleva rato talacheándole, ¿no? O sea, real, yo creo que
0: desde si no lo ubicas, estás perdido.
1: Ay, estás perdido.
0: El reggaetón mexicano,
2: al menos en la Ciudad de México.
0: Exacto. Es de los talentos más queridos.
1: No, pero realmente, pues sí, fuiste como de los pioneros de la segunda generación del reggaetón.
2: Sí, más o menos.
1: Se podría decir, ¿no?
2: Sí, sí, más
1: desde
2: o menos de las,
1: Alumix, o
2: sí,
1: antes,
2: de la,
1: ¿no?
2: De la cepa, yo creo que de Chino, Michael G.
1: Exacto.
2: De esa... De hecho, yo empecé más o menos a la par de Bogueto.
1: Ah, vale. No, sí, durísimo. Oye, bueno, entonces obviamente, ¿tú qué barrio representas o dónde vienes?
2: Pues yo soy de Tlalnepantla, como que todo el tiempo que justo ahorita yo pertenezco ahí al sello de Ucielito.
0: Uh-huh.
2: Todos dicen Nesa. Y estoy todos los días en Nesa. O sea, yo ya casi no estoy en Tlalnepantla, pero yo nací en Tlalnepantla y yo represento esa.
0: Bueno, barrio. Está cerquita, ¿no? O sea, 20, 30
1: dicen,
0: minutos.
1: No,
0: cruzamos el estado.
2: Hora y media para llegar a Nesa,
0: cañón, ¿eh?
1: Oye, pero bueno, como dices, ha sido representativo ahorita en el reggaetón romántico.
2: Sí.
1: Pues realmente no hay muchos que nos representen en esa pues, línea, ¿no? Musical. No, no. Entonces, obviamente, pues qué cool que estés dando esa pauta, ¿no?
2: Sí.
1: ¿No?
2: Sí, la neta es que yo creo que tiene como 2 años que cambié todo mi mood y me empecé a dedicar full al reggaetón romántico y me he crecido muchísimo más de lo que cuando hacía perreo.
1: Claro.
2: La neta, sí, me ha ido muy bien, gracias.
1: Pero tú siempre la apostabas ya al reggaetón romántico desde que empezaste, ¿o realmente no sabías que encajabas por ahí bien?
2: No, yo no sabía. Justo empecé con lo del perreo mexa. O sea, yo tuve 2-3 canciones ahí pegadas con la gente de Alu, toda esa banda. Pero ya como hace 2 años hice como ese giro, 180 grados y así fui full romántico.
0: Está cañón.
1: ¿En qué momento en el estudio dices como, dale, o qué canción fue la que te
2: la
1: cambió?
2: La de Uva.
1: Esa rola. ¿Te fue viral?
2: Sí, güey.
1: ¿No?
2: O sea, esa rola es de mis rolas más topadas. Yo creo que ahorita tiene como, en Spotify ya tiene como 15 millones.
0: Wow. Qué duro.
2: Sí, y esa canción yo la hice de que solito en mi cuarto, güey. O sea, yo me sé grabar, yo sé hacer mis cosillas. Y me grabé y me gustó. Y la neta, yo sentía como que la hacía falta algo, como que algo más calle. Y ahí fue cuando le dije al Bogueto, le dije, oye, papi, qué pedo, tengo esta rola, te late, te montas. Y me dijo, sí, me late. Ay. Y se montó y salió en el 2024 y se nos pegó hasta apenas a principios de 2025.
1: Durísimo,
2: que fue ya,
1: ¿no?,
2: cuando se fue.
1: Oye, ha sido un proceso obviamente largo, como siempre hay altas y bajas, ¿no?
2: Sí, claro.
1: ¿Has pensado en alguna vez dejar el proyecto y decir como, ya? O,
2: no.
1: O siempre como que llega algo que te levanta.
2: Fíjate que es eso. O sea, siempre llega de alguna motivación. Bendición, motivación, que hace que digas, hay que seguir dándole.
1: Sí, ¿verdad?
2: ¿No?
1: Es como de que dices, como, ya, y llega algo y dice, pues que creo que nací para
2: sí,
1: eso.
2: Sí,
0: ahí está la cosa. Hay que tener en cuenta eso, ¿eh?
1: Oye, sacaste apenas un proyecto que acabo de escuchar, ¿no? Está duro. O sea, creo que hay una versión 2 de una canción que ya tenías como pegada.
2: Ajá, ¿no? sí, justo. Esa canción, haz de cuenta que yo hace 2 años que hice el cambio ya a 180 grados total, dedicarme al reggaetón romántico, saqué esa canción que se llama ¿Dónde estás?
1: Okay.
2: Esa canción se me fue muy viral en TikTok y de repente empezó a subir de números, desde que la saqué. Y como que cuando yo veo, ese fue mi destello, papi. O sea, eso es lo que voy. Yo como que de repente sí sacaba una romántica, pero de repente volví a sacar un perreo. Como que me mantenía sacando varias cosas. Todavía no me decidía. Y cuando saco esa y veo que se va viral, fue como que dije, cabrón, o sea, es lo que quiero hacer.
0: Este,
2: o sea,
0: es mi fuerte, ¿no?
2: Es esto, ¿pa' qué le doy a otro lado? Voy a seguir haciendo. Y esa canción fue la que me hizo hacer eso.
1: Vale.
2: Entonces, se me pegó, gracias a esa. Tiene como 5 millones en YouTube, así. Y yo soy yo solito, o sea, no tiene feed. Y justo, apenas hice una canción en un campamento en Acapulco, que me dio mucho esa vibra, el mismo tiempo, todo. Y dije, esta es como la secuela, como el Daisa que un poquito ya más evolucionado y la versión 2. Entonces por eso decidí ponerle ¿Dónde estás? 2, que

0: pasó ni un día que la saqué y ya tiene como 20,000 reproducciones en YouTube. Wow, y acá, güey. Sí, gracias.
1: Oye, ¿ya estás en la etapa o yo ya en proceso de que ya estás hasta te ponen su nombre para que te firmes y todo el rollo?
0: Sí, ya me ha pasado, güey. ¿Sí? ¿Sí? Me ha pasado que hasta se lo han tatuado, baby. O sea, no, te lo juro. Loco. Voy a buscar ahí fotos o videos debo tener, pero ya se lo han tatuado.
1: Oye, sí, debe ser esta dinámica. Yo creo que en esos fandoms, ¿no? De que
0: ahora que vamos a estar en el flow.
1: Ah, ok.
0: Debemos hacer eso.
2: Aprovechando el espacio.
3: Las personas que se tatúan el Dysack van a tener una entrada en Twitter.
0: Ya cantando. No, sí. Si a mí me llegan con un tatuaje que tenga que ver conmigo, les doy una entrada para el flow.
3: Ahí está,
0: por parte de Dani y por parte del
3: Rey. Venga, venga, se arma.
1: Ya ahora sí el camino al flow fest con el Dysack, ¿no? Sí.
3: Dysack Bifulete, va.
1: Aprovechando esto que vas para el flow, obviamente, ¿qué puede esperar la gente con este show especial? Porque ya has tenido concierto tú anteriormente.
0: En el flow es mi primera vez solo. O sea, he estado invitados, pero es mi primer show.
1: Ok, no, Luisa, pues que se pongan bien pilas, ¿no? Ahora para el flow fest.
0: Sí, la neta va a estar bien pasado de lanza allí. Sorpresas, invitados. Va a estar bueno.
1: Durísimo. Ya para casi terminar, sabemos que creo, más bien yo recuerdo que creo que vi entrevistas o anteriormente habías platicado, que creo que inspiración tuya fue Farruko, ¿no?
0: Sí, algo cabrón.
1: Imagínate, imagínate si por ahí se da alguna vuelta, ¿no?
0: Y va a estar, o sea, va a estar. Y deja de soplar. Va a estar, y aparte, hace como, ¿qué será, un mes? Escuché el Uciel se hizo amigo de Farruko, güey.
1: Ah, venga. Entonces sí, ahí en cualquier momento puede hacer una vuelta, ¿no?
0: Aunque sea un video, una foto, lo que sea, yo soy feliz por el canto, cabrón.
1: Hagamos la posibilidad de que Farruko conozca al Dysack, obviamente, sí. Que solamente haya escuchado alguna canción, ¿no? Tuya.
0: Yo espero que sí.
1: Entonces, pues nada, no, o sea, todo se puede lograr, ¿no?
0: Amén. No, sí, sí, sí, obvio. ¿No? Sí, sí, sí. No, yo en algún momento soñaba una canción con Kevin Roldán, hoy la tenemos.
1: Ah, durísimo. Oigan, pues nada, nos falta un poco más de tiempo con el Dysack, pero bueno, así ya pasa, para el flow pues vamos a meterle. Oye, gracias por el espacio que tienes por acá con nosotros. Que no, el reggaetón romántico siga perdurando, ¿no? Y rompiendo. Amén. Porque pues gente como tú nos da la posibilidad de seguir trabajando, ¿no?
0: Estamos más representados. Sí, ustedes a nosotros, ¿no? Es mutuo. Siempre.
1: Entonces, pues nada, ese mensaje que quieres dar a la gente que va a escuchar esta entrevista.
0: Gente, no se pierdan la música de Dysack. De aquí al Flow Fest no vamos a parar de trabajar, de sacar música y de hacer cosas bien chidas para que puedan vivir una experiencia súper diferente y un show de calidad en el Flow Fest el 28 de noviembre. Por allá nos vemos.
1: Durísimo, actívense ya en el Dysack, reggaetón romántico, el reggaetón mexa rompiendo la casa, ¿no?
2: ¡No, no, no! ¡No fuimos!

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1: Yo.

0: Chiraira. Oigan, al punto Ronnie, vámonos a Lita Campos. Vamos a hablar de Anuel, que está dando calor otra vez. Acá está tirándole. Farruko también. O sea, ¿qué quieres, Anuel? ¿Qué pretendes, Anuel? Dime ya. Oye, bien mal que esté montándose que todos le tiren, ¿o no? Estrategia de marketing para su nuevo disco, ¿qué está pasando?
1: Mucha estrategia mala de marketing. Yo creo que, ¿por qué pelearse con todos para este auge de su disco? Si él es el rey, así lo dice, que nadie está a su nivel. Pues yo creo que si sabe que nadie está a su nivel, no hacer estas polémicas, sino ya de la fuerza que ha hecho y que todos sus fans esperan el Real Hasta la Muerte 2, que están ansiosos desde hace años, ¿por qué hacer esto si ya tienes a tus fans esperanzados y peleándote con alguien más?
0: Es correcto. Oye, pero bueno, algo así importante que decir, la nueva se la está dando también mucho, ¿eh? Por ejemplo, Jay Wheeler puso ahí a Juni a bailar, escuchar a Noel y todo el rollo.
1: Es que es bueno.
0: No, es que sí es bueno, pero es malo con las relaciones. Pero
1: no.
0: Esperamos Real Hasta la Muerte 2, esperemos que no decepciones con lo que estás, papi, yo frontero, o sea, que se vea, ¿no? Así como dice el arcángel, le tiró que dije, papi, yo cuando estaba pegado, tú te sacabas los mocos y no sé qué. Y que él canta mejor a autotune. Etc, ¿no? Pero bueno, brutal. Aquí la opinión importante es la tuya, fuletero, exurbánico. Estuvo Panda bien, Noel. Está bien que se cuelgue todo el rollo de la tiradera de los grandes, marketing malo, marketing bueno. Quiero escuchar tus comentarios en redes sociales y también aquí en radio. Analiza esta bonita...
1: Como un psicólogo.
0: Analiza un poco esto, ponte a pensar y dice, ten un día bueno. Oigan, eso me encantó, y fuletero, esto fue la tiradera.
1: Toma Noel.
0: Oigan, actívense, vamos a escuchar un poco más de música. Es un arranque con el fuleteo, xfm.com
1: y ya se acabó.
0: XFM 74.9, todos los sábados 7:08 p.m. Urbánica. Ahora sí que nos fuimos.

0: terminar, Rebarica. Yo ya les dije que me den la semana completa del programa. ¿No quieren? Bueno, está bien. Cuando quieran, rate. Avisen.
1: ¡Corte!
0: Gracias a toda la gente que nos está apoyando siempre. Ya saben, ahí Chavis es la fan número uno de Fuleteo. Nos hace memes, nos invita cosas, nos manda galletitas.
1: Ya no he recibido esas galletitas.
0: Si tú también quieres boletos, te puedo comentar que le eches ganas.
1: Que me mandes galletitas a mí.
0: Oigan, actívense todos los sábados. Ya saben que estamos bien activos aquí, Alita Campos. ¿Algún mensaje que quieras dar? Alex Twenty, ¿por qué no quiso venir a trabajar tú?
1: Alex Twenty ahorita está en la casa de los famosos.
0: Vamos a hacer un contenido especial.
1: Va a ser adentro, o sea, lo mandaron a él adentro para que grabara las figuras. Y ya hoy, bueno, le dan salida y ya la próxima semana
0: ya está por aquí.
1: Sí, ya ahorita
0: está. Está bien pilas, ¿no?
1: Sí,
0: oye,
1: sí,
0: gracias por escucharnos. Se viene el Baja Beach Fest, como les digo. Dale Mix también. Ahorita que vamos a cubrir por allá. Flow Fest. El contenido exclusivo y innovador que nadie más tiene lo tenemos aquí, nada más, ya sabes que siempre apoyando el reggaetón mexa local. Y también la cultura mexa local, porque no siempre estamos electrónica, R&B, hip hop.
1: Pop.
0: Somos todo, ¿no? Keninis también.
1: Menos Alex Twenty, que ya lo sacaron del fandom.
0: Y Belly Pops, ¿no? ¿O cómo es Belly Pop?
1: Yo solo soy Kenini.
0: Ah, bueno, está bien. Ay, fúnenla, por favor. Oigan, actívense. Radio Canal y Fuleteo, acuérdense que si ustedes no están aquí, ustedes no están
1: en nada.
0: XFM 104.9. ¡No puedo!

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0: querido Abelito. ¿Cómo estás, Abelito?
1: Muy bien, muchas gracias, gracias a Dios, contentísimos.
0: No, hombre.
1: Así, así sin un tequilita, digo, porque
0: tráigale, de repente. Aquí hay lo que quieran,
1: me echamos, muñeco. Cálense, muchachos. Yo no quiero lujos.
0: Abelito, muchas gracias por estar acá.
1: No, gracias a ustedes por invitarnos. Dios me los bendiga, gracias por esto. Y aquí estamos a la mera orden. Ánimo, saludos a todos.
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3: Buenas noches, buen sábado, bienvenidos al puro rock nacional argentino. Soy Pali Alonso. Qué placer volver al rock. Qué placer estar aquí junto a ustedes, junto a mis grandes amigos, junto a Adri, junto a Sofi, para disfrutar exactamente de nuestros ídolos y de nuestras piedras filosofales del rock argentino. Hoy, Pedro Aznar, Charly García, como para abrir, ¿sí?
4: Muy bien.
3: Como si fuera una suerte de canapé, de intro, sí, a una fiesta.
4: De entradita.
3: Luego, un disco que para mí, en mi alma, en mi pecho, marcó una historia. Fito Páez, luego de grabar El Amor Después del Amor, luego de grabar Circo Beat, se metió en un estudio y empezó él a dirigir una orquesta. Hoy hablaremos de Euforia, el disco en vivo de Fito Páez. Imágenes paganas, ¿a qué lo lleva? ¿Sí? A la ciudad de La Plata, a esa banda de los hermanos Moura, a Federico Moura, del cual alguna vez dijimos nuestro David Bowie, alguien que sacrificó su existencia, su vida, para que después vengan los Cerati, los Coleman y muchos más por delante. ¿Y qué más? Ah, tenemos algo increíble, muy caprichoso el ranking. Un ranking que habrá que hacer el capítulo 1 hoy, para que después venga el 2, el 3 y el 4, porque son las mejores, entre comillas, introducciones de canciones del rock nacional argentino. Hoy tendremos 5 más algún que otro bonus track, pero le prometo al público, para que no sienta en el capricho dando vuelta, que tendremos fascículo 2, fascículo 3 y fascículo 4, como si fuera una gran enciclopedia. ¿Qué les parece si arrancamos de una vez por todas La Mano de Dios? ¿Sí? ¿El disco es?
4: Tango 4, Charly García y Pedro Aznar.
3: ¿La canción es?
5: Tu Amor.
3: Aquí estamos. La Mano de Dios sigue en marcha. Desde Tango 4, Tu Amor, estás en Exa FM. Estás en el puro rock argentino. 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

0: Exactamente 30 años atrás, quien les habla, Pali Alonso, recorría los pasillos de Telefe. Ustedes se preguntarán si son mexicanos qué es Telefe. Es algo así como Televisa por aquí. Mis comienzos profesionales dentro o de la mano del periodismo deportivo hacía que recorra un pasillo y otro del canal en búsqueda de ediciones, editoriales y demás. En ese contexto escucho alguna tarde un piano. Un piano con acordes que reconocí y que atravesaban mi corazón.
1: Hay algo ahí.
0: Se trataba del piano, mi querida Sofi, mi querido Adri, de Rodolfo Fito Páez, un prócer del rock argentino, uno de los que se sienta seguramente entre los cinco grandes de nuestra música popular. 30 años atrás, vaya uno, ¿cuánto tiempo pasó? 30 años atrás desde que Fito Páez decidió que la euforia no era solo un estado del alma, sino que era un extraño milagro dentro de la discografía del mismo Fito. Un álbum en vivo que no busca la épica de los estadios ni la crudeza del rock, ese rock sudado, sino que un poco recalcula lo emocional. Casi es una obra quirúrgica de su

0: Euphoria no es un disco más en vivo, ¿no? Sino que es el momento exacto en que Fito Páez se reencuentra, como vos decías, Pali, con su propio repertorio. Piano, cuerdas y una voz que parece caminar sobre la cornisa entre la confesión y el estallido. Es un disco en vivo de Fito donde era pleno auge del Unplugged MTV y él hace como la contracara, él hace como el lado B de ese formato.
1: Gran jugada. Y para mí, Sofi, para mí este disco muestra a otro Fito, al Fito director de orquesta. Cuando digo director de orquesta, es realmente el tipo que llevó la batuta y dijo e hizo grabar a sus músicos esta obra de arte.

0: 30 años del lanzamiento de Euphoria. Es el primer disco grabado por Fito en vivo. Y también sorprendió mucho la forma en que lo hizo, porque diseñó una forma independiente, como decía Adri, dándole la contra a los MTV que estaban en pleno auge en los 90.
1: Sí, un álbum de cuerdas, un álbum para que el público escuche y ponga mucha atención. El álbum se llama Euphoria, a los pianos grabados por Fito Páez. Posiblemente deberíamos recorrer un poco la discografía argentina completa, pero posiblemente el álbum con mejor piano acústico grabado en nuestro rock.
2: Sí, totalmente. Y aparte, si hacemos un conteo de cuántos discos en vivo, podría ser una futura sección. ¿Cuántos discos en vivo tenemos estructurales dentro del rock argentino? Yo creo que Euphoria entra perfectamente. Este disco tiene cuerdas, arreglos minimalistas y una voz que parece caminar descalza sobre cada verso, que construye casi un clima hipnótico. Vuelvo a repetir y lo volvemos a subrayar. No es un unplugged al uso como lo conocemos, sino que es casi un derrumbe emocional de Fito.
1: Este disco se grabó en un estudio de televisión herméticamente cuidado, con un Fito iluminado. Fito venía de grabar y de explotar con El Amor Después del Amor. Por si fuera poco, le agregó Circo Beat detrás del Amor Después del Amor. Claro. Este disco es previo a otro gran disco de Fito, que es Abre.
2: Claro. Es un discazo ese.
1: Es un discazo. Entonces, fueron años para Fito Páez, desde el comienzo de los 90, muy, muy iluminado. Es un artista absoluto en todo sentido. Compositor, director, pianista, un cantautor increíble. Los que crecieron con El Amor Después del Amor, que mencionábamos recién, los que encontraron refugio en 11 y 6, los que todavía sienten mariposa tecnicolor para respirar, Euphoria, sí, Euphoria captura ese instante en el que Fito se convirtió en un cronista de su propia historia. Y nosotros, sin saberlo, en testigos privilegiados de posiblemente el mejor Fito Páez.

0: vamos a una pausa para que respires o para que vayas por otra birra. 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

0: de Santi Motorizado, la canción El Tesoro. Me encanta, Santi, qué talento. Argento, tenemos que hacer alguna sección próximamente de esta gran banda.
1: Haremos. Santiago, Argento. Un gran talento, Santiago. Y haremos ese segmento de esta banda nueva del rock argentino.
0: Actual.
1: Pero que está firme, ¿eh?
2: Sí, totalmente.
1: Que está firme. Bueno, nos metemos ahora en lo que dijimos, puede ser algo muy, pero muy caprichoso.
2: Sí, ¿sí? Obvio.
1: Que tiene que ver con las introducciones a las rolas, los temas, las canciones del rock nacional argentino. Tome esto, mi querido público, si son argentinos o si son mexicanos, como un primer capítulo. Si fuese como un primer
2: volumen versículo.
1: Volumen uno. Si fuese la Biblia, un primer versículo. Si fuese un libro, el primer capítulo. Y si fuese un disco,
0: el primer tema.
1: El volumen uno, exactamente. Introducciones del rock argentino. Las mejores introducciones de las rolas del rock argentino. Y vamos a arrancar por una que sonó mucho aquí en México, que suena mucho acá en México, sí. En el taxi, en las tiendas, en el Uber, en cualquier lado. Ellos vienen de Mendoza, vinieron de Mendoza y conquistaron toda Latinoamérica. Los Enanos. Los Enanitos Verdes, desde Mendoza, Argentina, la tierra del mejor vino latinoamericano, y esto va por mi cuenta. La Muralla, ¿sí? La intro de La Muralla, ¿se la acuerdan?
2: Sí.
1: Por los 80s sonaba esto.

0: esto es una gran intro, ¿sí?
1: 1986 del disco Contrarreloj. Este disco fue producido por Andrés Calamaro y el Marciano Cantero contaba que el riff inicial apareció casi de manera espontánea durante los ensayos y terminó convirtiéndose en una de las intros más reconocidas del rock argentino.
0: Absolutamente, y del rock latinoamericano, me atrevo a decir. Y el bajo de Cantero, de púa, de plumilla, bien McCartney, bien McCartney.
2: Y aparte le da como un toque casi muy new wave, post-punk.
0: Absolutamente, escuela McCartney 100%. Claro, claro, bueno, claro. Esa fue la primera intro, o sea, el puesto número 5 nuestro, la primera intro que escuchamos, Los Enanos, desde Mendoza. ¿Y a dónde vamos en el puesto número 4,
2: Adri? Puesto número 4, Mariposa Tecnicolor, de Fito Páez.

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1: Adri, ¿qué hay de Fito? No, ¿qué más hay de Fito?
2: Tremendo, tremendo disco. Los cortes de difusión de Circo Beat fueron Mariposa Technicolor, el tema que estamos escuchando. También fue el tema de Piluso, que es dedicado a un gran actor y comediante argentino,
1: Alberto Olmedo.
2: Exactamente. Este disco y esta canción tuvieron mucha difusión y había que ganarle a... ¿De dónde venían? Venían de la Copa del Mundo, que es... ¿Cuál es la Copa del Mundo de Fito?
1: El amor después del amor.
2: Obvio. Exactamente. Excelente. Pero así todo, este disco también fue un gran éxito.
1: Hacer intros con el piano no es para cualquiera, ¿eh? Lo reconozco en Elton John, lo reconozco, bueno, en Fito, obviamente. De verdad, es Elvis Costello, hay mucho de Elvis, claro, Costello ahí, en esa intro de Fito.
2: Fito es fanático de Elvis Costello. Y ahora que me mencionás a Elvis Costello, de la misma manera que hablamos hace un ratito con lo que hacía la contracara o el lado B del Unplugged, el disco, este disco está producido por Phil Manzanera, que fue el guitarrista de una gran banda que me gusta, que es Roxy Music, la banda de Brian Ferry.
1: Bandón,
2: Roxy. Sí. Así que él también mete como esas cositas bastante.
1: Qué lindo Fito, ¿eh? Si quieren escuchar pianos, hay que escuchar a Fito, ¿eh?
3: ¿Quieren saber cuál es el puesto número 3 de este ranking caprichoso? Vamos con mi amigo Andrés Calamaro, el tema Loco.

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1: Un cohete en el pantalón.
0: Un cohete en el pantalón. Y este clima de intro de Andrés, ¿sí? Y reprimir el instinto asesino delante de un mimo o delante de un clown, no tuvo vida. Bueno, hasta aquí, intros del rock nacional. Pasamos por La Muralla de los Enanos, pasamos por Mariposa Technicolor de Fito Páez, pasamos por Loco de Andrés Calamaro. ¿Y cuál es el puesto número 2, Adri?
1: Puesto número 2, una banda de la cual somos fanáticos, el satánico Dr. Cadillac, los Fabulosos Cadillac.

0: bien. Tiene todo bien esta intro.
1: Me pone de buen humor.
2: Totalmente.
1: Va para arriba.
0: Percusiones excelentes. El bajo de Flavio Cianciarulo, Dios me libre, mi querido Flavio, es el FLIA latinoamericano, sin lugar a dudas. Los vientos, ¿sí? Los vientos. En ese momento con Fernando Alvareda en trombón y Sergio Rotman. Bueno, de verdad es una intro increíble. Y este tema, algún día vamos a profundizar en búsqueda de la canción perfecta sobre el satánico Dr. Cadillac. Está muy bien dedicado. Muy mal dedicado.
2: No, no, claro. Se lo dedicaron a su ex manager Alejandro Taranto.
0: El otro día.
2: Luego de echarlo de la banda, ¿no?
0: El otro día vi una entrevista de Alejandro muy graciosa, muy risueña, donde decía: posiblemente a partir de mi salida les creé el mejor hit que pudieron tener los Cadillac. Claro. El satánico Dr. Cadillac, gran introducción de nuestra música, fabulosos Cadillac, qué banda, por Dios. Bueno, llegamos
1: nos
0: al puesto
1: queda
0: número uno.
1: El puesto número uno, y me encanta que me haya quedado el único, el mejor Soda Stereo de música ligera.

0: distinto a lo que eran sus canciones de ese momento.
1: Hermoso.
0: Y así nace De Música Ligera, 1990, Canción Animal, un disco...
2: Un disco
0: rupturista para Soda, porque de verdad es el disco más crudo que tiene Soda, bien trío, muy trío. Guitarras de Gustavo, la batería de Charlie que sonó como nunca en ese disco, y el pulso del bajo de Zeta. De Música Ligera, puesto número uno de las mejores introducciones del rock nacional argentino. Pero, siempre hay un pero. Ahora. Un jefe mío me decía, chicos, arranca por el pero. Y como siempre hay un pero, Adri, ¿qué pasa?
2: Tenemos bonus track, pero por tres.
1: Wow.
2: A ver, ahí va. Mujer amante de Rata Blanca.
0: Sí.
2: Cuando seas grande, de Miguel Mateo Sass, y Nos Siguen Pegando Abajo, de Charly García.
0: ¿Hay que votar?
2: Y nos vamos a tener que poner de acuerdo, Pali.
0: Mujer amante de Rata Blanca.
1: Yo voto por Charly siempre.
2: Y yo voy por Miguel Mateo Sass, Cuando Seas Grande.
1: ¿Y ahora? ¿Quién? ¿Nuestra productora?
2: A ver, Almita. Almita.
0: Espera, quiero poner algo. Algo que nunca sonó en La Mano de Dios. Bueno. Charly ha sonado, Miguel Mateo ha sonado. ¿Por qué no vamos a Rata? Nunca sonó Rata. Y van a venir los Rata, ¿eh? Van a venir los Rata a México y los queremos sentados acá.
1: Dale.
0: Si no es a Walter, a Adrián. Si no es a Adrián, a Walter. Pero los queremos sentados acá. Gran tema, Rata Blanca. Para que ustedes sepan, ustedes dos, que son mis grandes amigos, sí, pero no tienen el background del background del background de mi vida, fue el primer tema que yo presenté en una radio.
1: Mira.
0: Mujer amante, Rata Blanca, Estás en la Mano de Dios. Estos fueron las mejores intros del rock nacional argentino. Ahora nos vamos a quedar con el tema completo. La banda de Adrián Barilari, la banda de Walter Giardino,
2: claro,
0: quizás el mejor guitarrista del rock argentino. Nos vamos a meter en Rata Blanca. Enamórense, chicas.

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1: En Busca de la Canción Perfecta. Hoy nos trasladamos a La Plata, la capital de nuestra querida provincia de Buenos Aires, la ciudad de las diagonales, la ciudad de las universidades. Desde ahí salieron muchísimas bandas, entre ellas, por ejemplo, Patricio Rey y sus Redonditos de Ricota. Y esta banda que fue, para mí, la banda que equiparó... En un momento pensé que era la banda de mi vida. Se llama Virus, ¿sí? Tiene grandes álbumes, tienen grandes canciones y tienen algo en sus imágenes paganas que hoy vamos a reconocer.
2: Sí, es una banda Virus, es una banda que abre y establece dentro del rock argentino una estética, un estilo, un género, donde nosotros teníamos unas bases de rock argentino bastante, podríamos llamarlas conservadoras, y ellos vinieron a romper eso.
3: Total.
2: En el mapa emocional del rock argentino, esta canción, Imágenes Paganas, ocupa un territorio propio, nocturno, elegante, vulnerable. Virus logró que narrar en la canción una ruta, un cuerpo cansado, un deseo que insiste, y que todo eso se convierta en una de las postales más duraderas, más extensas de los años 80.
1: Federico Moura era su frontman, era su líder, era su espíritu y era algo que acaba de decir Adrián, su elegancia. Esto es Virus, esto es Imágenes Paganas. La discografía de Virus es excelente, es divina, es escuchable, es razonable, es como una suerte de tarro de miel, si se quiere. Y bueno, Federico Moura fue la cabeza de esta banda. Les aseguro, estúdienlo, un vanguardista.
2: Exactamente, y podríamos, siempre lo repetimos, si hubiese estado vivo, sería nuestro David Bowie, que siempre lo mencionamos.
1: Absolutamente, sí, absolutamente. Falleció allá por los 80.
2: Finales de los años 80.
1: Finales de los 80, por VIH, sí, enfermedad que en ese momento no se conocía y no tenía ni cura, ni antídoto, ni búsqueda de cómo abordarla. Posiblemente si todo esto, los 80 fueron duros para el rock, llenos de vida y llenos de estas tragedias que también trajo todas estas movidas, estas enfermedades. Pero bueno, y ahí vamos.
3: Ahí lo curioso es que Virus fue acusado, como decía Adri al principio, de una banda tal vez un poco más frívola por parte del rock tradicional argentino, y sin embargo canciones como Imágenes Paganas demostraron exactamente lo contrario: una enorme sensibilidad, una profundidad emocional y una manera distinta de hablar del deseo, el amor y la fragilidad. Y eran temas que hasta ese momento el rock no había tocado. Ellos abrieron un camino diferente.
1: Abrieron un camino para que después vengan los Soda Stereo y bandas similares, ¿verdad?
2: Ya que me decís Soda Stereo, Federico Moura, el frontman de Virus, fue el productor del primer disco de Soda.
1: Exactamente. Podríamos decir que Virus hizo una suerte de trabajo sucio y allanó el camino verdaderamente de Soda, por ejemplo.
2: Claro.
1: Que no es poco. O sea, para que exista Soda, tuvo que haber existido Virus antes. No tengan ninguna duda de esto que le estamos diciendo. Como para que exista Cerati, tuvo que haber existido el Flaco Spinetta, se lo contábamos en algún otro programa. Federico puso la elegancia que el que no conoce Virus la puede reconocer en Soda Stereo.
2: Exactamente. Imágenes Paganas, la canción, en esta búsqueda de la canción perfecta, sigue ahí. Virus entiende antes que nadie que el pop también podía ser una forma de resistencia, vuelvo a decir, una forma de elegancia, ambigua, pero también profundamente humana.
3: Es una canción que narra un regreso de un concierto por una autopista junto al mar. El video lo retrata súper, súper bien. Los invito a que lo vean también si no tuvieron la oportunidad. Y el narrador, que claramente Federico, aparece agotado de cantar, viendo gitanos, celebrando un ritual, mezclando espejismos, recuerdos, besos y ausencia. Es una letra escrita desde el desgaste de la gira, desde un cuerpo que sigue deseando, aunque la cabeza esté fundida, quemada y cansada.
1: Federico la definió como una canción isla, distinta, con una onda más romántica, que asomaba en donde asomaba la locura. En vivo, él mismo tocaba la guitarra acústica, y con el tiempo se volvió una pieza fundamental de la discografía de Virus. De hecho, en el aniversario de la ciudad de La Plata, subió Soda Stereo a tocar con Virus, ya sin Federico, claramente. Y Gustavo dijo, a partir de ahora esta banda se llama Vida. Da Virus, Mita Soda.
2: Una cosita, ahora que mencionás el tema de la guitarra acústica, cuando se edita esta canción, Imágenes Paganas, se había editado también The Queen is Dead, de los Smiths. Entonces se lo relacionaba mucho como Virus, este tema de Virus y el tema de los, y el disco de los Smiths, que iban casi a la par. Esas influencias que nuestro
1: elegancia más tiene. Elegancia.
2: Exactamente.
1: De Smith, Morrissey, Federico, Virus, elegancia más elegancia. ¿Cómo la cerramos, Adri?
2: Lo cerramos con, bueno, 40 años después de esta canción, que no perdió ni el filo ni el misterio, Imágenes Paganas. Es un instante donde todo se detiene y por un segundo la música nos recuerda que todavía podemos sentir algo verdadero.

0: sido un gran, pero un gran programa, una gran noche, donde hemos pasado por la euforia de Fito, hemos pasado por el ranking caprichoso de las introducciones de los temas de nuestro rock argentino, y terminamos con una canción que para mí siempre hay que ponerla a tope, estés donde estés, Imágenes Paganas. Muchas gracias, Sofi.
1: Muchas gracias, la pasé increíble. Nos vemos el próximo sábado.
0: Muchas gracias, Adri, profesor.
2: Muchas gracias, Pali. Y nos escuchamos.
0: Y le quiero agradecer al público por estar prendido y metido en nuestra chamba diaria, que es la Casa de los Famosos. Mañana los esperamos en la primera gala de eliminación. Wow. Me subo a la Ferrari para manejarla. Wow. y ver quién sale, ¿no? Más de 12 millones de televidentes me aporta Almita. Menuda tarea tenemos diariamente con la Casa de los Famosos. Muchísimas gracias por acompañarlos. Soy Pali Alonso. Esto fue La Mano de Dios. Nos reencontramos el próximo sábado. Sigan con la programación de Exa FM.

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0: querido Abelito. ¿Cómo estás, Abelito?
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Dos con siete.

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0: querido Abelito. ¿Cómo estás, Abelito?
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0: 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Son las 3.

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2: 336.

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4.9. 4 con 3.

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0: 414.
1: ¡Doblete!

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2: 429. ¿De qué?

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1: Siempre

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0: Revista del Consumidor Radio. Los pantalones de mezclilla son un clásico, pero no todos te ofrecen la misma calidad. Hoy te revelamos cuáles de los 30 modelos que analizamos son realmente los más duraderos.
1: Además, si ya estás planeando una escapada, en nuestra sección de finanzas personales te decimos cómo evitar que los gastos sorpresa arruinen tu presupuesto.
0: Toma el control de tu dinero y haz las mejores compras.
1: Quédate en Revista del Consumidor Radio.
2: Revista del Consumidor.
1: ¿Sabes cómo surgió la mezclilla? Este tejido, conocido mundialmente como denim, toma su nombre de una ciudad al sur de Francia llamada Nimes, donde comenzó a fabricarse en el siglo XVI. Tradicionalmente, la mezclilla se fabrica con algodón tejido de sarga, que le da esas clásicas líneas diagonales y gran durabilidad.
0: Por eso, durante el siglo XIX, estos pantalones se popularizaron entre mineros y obreros que realizaban trabajos pesados. Con el tiempo, dejaron atrás las minas para conquistar la cultura popular.
1: Y aunque hoy forma parte de la moda cotidiana, en años recientes, la industria textil ha buscado producir la mezclilla de manera más sostenible mediante tecnologías que reducen el consumo de agua, utilizan fibras recicladas y emplean procesos menos contaminantes. Gracias a ello, continúa siendo una prenda básica que ha acompañado a distintas generaciones durante más de un siglo.
0: Por eso el Laboratorio Nacional de Protección al Consumidor analizó su calidad, resistencia y durabilidad.
3: Hola, ¿qué tal? Soy el ingeniero Luis Armando Juárez Mendoza, del área textil del Laboratorio Nacional de Protección al Consumidor, donde realizamos un estudio de calidad de pantalones de mezclilla para caballero. En esta ocasión analizamos 12 marcas con 30 modelos, de los cuales 13 son en 100% algodón y los 17 restantes fueron en mezcla de algodón con poliéster y elastano. Se realizaron los siguientes ensayos: información al consumidor, acabados, determinación de la masa por unidad de área, resistencia a la tracción, resistencia al rasgado, cambio dimensional, la determinación del torque y elasticidad o deformación del pantalón. ¿Pero qué les parece si vamos a ver los resultados de este estudio de calidad de pantalones de mezclilla?
1: Todos los modelos analizados cumplen con su información comercial, con su declaración de fibras y con su prueba de acabados. En el caso de los pantalones de tela 100% algodón,
0: en la prueba de durabilidad, un modelo de la marca Silver Plate calificó con excelencia.
1: Los 5 modelos que se encogieron ligeramente después de 3 ciclos de lavado son Cimarrón Jeans, Furor, Oji y 2 de Silver Plate. Ahora continuamos con los resultados para los 17 modelos fabricados con tela a base de mezcla de fibras. Al igual que en la categoría anterior, todos los modelos cumplen con su información comercial, con su declaración de fibras y obtuvieron una calificación de excelencia en la prueba de acabados.
0: En las pruebas de resistencia, 3 modelos destacaron como los más duraderos del análisis, uno de la marca Levi's y 2 de Oji.
1: Un modelo de la marca Lee y otro de Oji se encogieron ligeramente.
0: Respecto a la talla, estos modelos resultaron ser un poco más grandes de lo que indican en la etiqueta. 3 de la marca Oji, 1 de Member's Mark, 1 de Furor, 1 de Big John y 1 de Silver Plate. Antes de comprar un pantalón de mezclilla, toma en cuenta las siguientes recomendaciones.
3: Es muy importante que al comprar un pantalón, tú lo laves, ya que todas las prendas, inclusive los pantalones de mezclilla, son lavados con colorantes. Estos colorantes llevan químicos que aún así, si la empresa no hace un lavado correcto, se van a quedar impregnados y cuando te lo pongas o coloques, ya que este producto va directamente a la piel, puede llegar a irritar. La diferencia en tallas que pueden presentar los diferentes tipos o cortes de los pantalones es precisamente debido a eso, al corte que cada diseñador de la marca presenta. Pero algo muy importante que debe respetar es la cintura. En la etiqueta te informa esa talla. Y el largo, hay algunos pantalones que tú vas a encontrar 34x32. El primer número te indica la talla, que es el contorno de la cintura, y el segundo número te indica la longitud del costado de la pierna. Si la mezclilla de tu pantalón es más gruesa o delgada, no es un indicativo de que va a resistir más o menos. Eso va a depender del gusto de la persona, pero el pantalón de mezclilla te va a ofrecer más resistencia si viene acompañado con poliéster, pero va a ser cuestión de gusto. Si quieren tener mayor información sobre el estudio de calidad de pantalones de mezclilla para caballero, consulten la Revista del Consumidor, ya sea impresa o digital.
2: Revista del Consumidor.
1: Las vacaciones de verano son una oportunidad para descansar y convivir, pero también pueden convertirse en un gasto importante si no se planean con anticipación. Para que puedas disfrutar con tranquilidad, un paso importante es gestionar tus finanzas. Por eso, antes de armar las maletas, el primer paso es sentarte con lápiz y papel. Presta atención.
0: Lo primero que debes hacer es elaborar una lista de verificación que te ayude a definir las características de tu viaje. Esto te ayuda a organizarte y anticipar algunas necesidades, además de asegurar que la experiencia sea satisfactoria para todas y todos.
1: Una vez que tengas la lista, es recomendable elaborar un presupuesto. Contar con una estimación de gastos detallada para cada rubro de tus vacaciones, de acuerdo a tu capacidad económica, te ayudará a mantener el control y a tomar decisiones responsables.
0: Para que no se te escape nada, toma nota de los gastos claves que debes considerar para tu viaje. El transporte. Los costos varían dependiendo del medio de transporte que elijas para desplazarte. Si viajas en autobús o en avión, considera los boletos viaje redondo y los traslados al aeropuerto o terminal de autobuses.
1: Si viajas en auto, la plataforma Mapir traza tu ruta o rutas punto a punto de la Secretaría de Infraestructura, Comunicaciones y Transportes puede ser muy útil, ya que te permite calcular con precisión el costo de las casetas, el consumo estimado de combustible y los tiempos reales de traslado en carretera. No te olvides de considerar los gastos de comida y bebida durante el traslado. Las paradas técnicas en la carretera o los antojos en el aeropuerto también suman.
0: También agrega el costo total de los días que te vas a hospedar en el destino.
1: Considera los desayunos, comidas y cenas durante el viaje.
0: Dependiendo del tipo de viaje que quieras hacer, pueden surgir otros gastos. Por ejemplo, si decides contratar algún tour, pagar alguna entrada a espectáculos y, por supuesto, las compras de regalos y recuerditos para la familia.
1: También es recomendable para cualquier trayecto contar con un seguro de viaje. Sin embargo, se vuelve indispensable si realizas viajes internacionales.
0: Es muy importante que tengas un fondo que puedas destinar para imprevistos. Más vale prevenir.
1: Está claro que para que las vacaciones sean un descanso y no un dolor de cabeza, la clave de todo está en planear. Por ejemplo, un tip buenísimo de seguridad es que si vas a usar tus tarjetas de débito o crédito, digitalizarlas en tu celular es más seguro para viajar.
0: Y es que dependiendo del plan que elijas, hay detalles que hacen toda la diferencia. Si tu destino es la playa, antes de reservar, no olvides comparar precios. No te vayas con la primera opción. Además de los paquetes todo incluido, busca alternativas más económicas. Y si puedes, aprovecha las temporadas de menor demanda turística. Tu bolsillo te lo va a agradecer. Y recuerda que es muy importante respetar las zonas protegidas.
1: Ahora, si lo tuyo es el turismo cultural y vas a visitar un pueblo mágico, puedes consultar el catálogo de los 177 pueblos mágicos que te permitirá investigar la gastronomía y sus lugares más representativos para que no te pierdas de nada. Compara las líneas de transporte y reserva tu hospedaje y los recorridos con anticipación.
0: Ahora hablemos de cómo nos vamos a mover. Si viajas en automóvil, es indispensable hacer una revisión básica al vehículo antes de salir. Ya en camino, todas y todos deben viajar con el cinturón de seguridad y respetar los límites de velocidad y las señalizaciones. La seguridad es primero.
1: Si vas a viajar en autobús, tómate el tiempo de comparar las categorías y costos de las distintas líneas de autobuses para elegir la que más te convenga. Al subirte, conserva muy bien tu comprobante de equipaje y lleva un botiquín con medicamentos básicos.
0: Y finalmente, si viajas en avión, el secreto para ahorrar es comprar los boletos con anticipación. Al igual que en el autobús, guarda bien tus comprobantes de equipaje y mantén siempre a la mano tu identificación oficial y tu pase de abordar.
1: Ahora ya lo sabes, planear tus vacaciones es la forma más inteligente de divertirte. Prepara tu presupuesto y viaja seguro.
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0: querido Abelito. ¿Cómo estás, Abelito?
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0: pero también hay tecnología. Y para eso está el hombre que se alba de tú con los algoritmos, el hombre que es más hermoso que cualquier inteligencia artificial. Miquel Pontón, ¿cómo estás?
1: ¡Qué barbaridad! Muchas gracias, Jesse. Ya se nos fue el año, qué rapidez, qué velocidad. Ya estamos, ¿qué? ¿A 5 meses de que se termine el año? Es qué barbaridad. Y nosotros siempre decíamos que justo, como bien decía, la inteligencia artificial iba a estar en el 2030 y empezó en el 2000, ¿qué? Finales de 2024, por ahí. Y ya ha sido exponencial. Tanto así que rápidamente, pero igual el jueves platicamos un poquito más a detalle de eso. Tanto así que traigo un cargador de dispositivos, un cargador de teléfonos celulares, de tablets, con inteligencia artificial y con una pantalla. Entonces, este cargador, lo que va a hacer, así, el cubito, el famoso cubito cargador que le conectas un cable USB, bueno, pues tiene una pantalla y tiene inteligencia artificial que va a cargar y va a identificar el modelo de tu dispositivo. En la pantalla te va a decir, tienes un iPhone 17, tienes un iPhone 15, etcétera, y sabe perfectamente cuántos watts le puede administrar o brindar justamente a ese dispositivo que tienes. Entonces, y va a curar, va a cuidar la batería de tu dispositivo, porque esa es una de las cosas que me preguntan seguido y he visto en internet y en redes sociales continuamente de, oye, el mito, ¿no? Hoy es bueno cargar el teléfono al 100%, es bueno dejarlo conectado toda la noche. Pues sí, la verdad es que no hay problema. Realmente las baterías ahora de los teléfonos inteligentes son un poco más inteligentes, ¿no? Que antes, no más inteligentes que el teléfono, pero las baterías son un poquito más inteligentes que antes. Entonces saben cuando está a la carga al 100%, pues ya, digamos, ya deja de suministrar energía. O la necesaria nada más para dejarlo al 100%. Y este tipo de cargadores con inteligencia artificial, este es el que estamos viendo, se llama Anker Nano de 45 watts. 45 watts es realmente una medida bastante buena para hacer una carga rápida. Sí, hay cargadores ultra rápidos de 100 watts, de 120 watts, de 60 watts, pero 45 watts es bastante bueno, es un estándar bastante bueno como para cargar tu batería el 50% en una, bueno, un poquito más, como un 60% en una media hora, ¿no? Está bastante bien. Ahora, si encuentras un cargador por ahí de menos de 30 watts, ya no lo recomiendo. O sea, mínimo tendrían que ser 30 watts para arriba. Y eso lo puedes encontrar en cualquier tipo de marketplace, ¿no? Ya sea, ya sabes, Amazon, Mercado Libre, etcétera. Ahí pones la marca del cargador. En este caso, el que estamos usando es un Anker, pero puede ser cualquier tipo de cargador certificado. Por favor, no sean los genéricos. Los genéricos o los que puedes encontrar en estas tiendas de autoservicio de pronto, ¿no? De la esquina, pues no son tan buenos, no tienen muy buena calidad, no son inteligentes como este que estamos probando. Entonces, sí puede dañar la batería de tu equipo, ¿no? De tu dispositivo, de tu teléfono, de tu tablet. Entonces, pero bueno, igual platicamos un poquito más adelante el jueves de eso. Y hablando también de inteligencia artificial, pues no sé si ya vieron un video que se volvió muy viral. Ya tiene más de 500 millones de reproducciones. Es un reel, es un short, es un TikTok, pues es un video vertical, cortito, que parece que es una maqueta de la ciudad de Miami y viene una ola y se lleva toda la ciudad, ¿no? Y vemos como en el costado, en uno de los costados de la maqueta, hay muchas cámaras y muchas personas como grabando y filmando ese como pues pseudo desastre, ¿no? O semi desastre, digámoslo así. Y parece que así es como hacen las películas, ¿no? Con una maqueta, y entonces sueltan el agua, y entonces los camarógrafos están bien, bien listos para grabar todo el cómo se lleva el agua y la ola gigante, el tsunami, toda la ciudad de Miami. Bueno, amigos, ese video es falso. Está hecho con inteligencia artificial. No es real. No, y nunca hicieron una maqueta de Miami para destruirla y que los camarógrafos y los cineastas y directores de cine y productores grabaran o filmaran esa situación. No, amigos, es falso. Entonces, tengan cuidado, se los hemos dicho hasta el cansancio, pero no me voy a cansar de repetírselos. Todo es falso hasta que demuestre lo contrario. Con la inteligencia artificial cada vez es más hiperrealista todo. Todos los videos, textos, fotos, etcétera. Pueden ser súper manipulables y pueden pasar ser verdad. Porque además tú ves ese tipo de videos y pues sí te la crees, porque has visto que sí hay muchos directores de cine que utilizan maquetas para hacer este tipo de efectos visuales, ¿no? Pero pues hay que identificar que eso es inteligencia artificial, ¿no? Está hecho falsamente, ¿no? Entonces sí, tengan cuidado, todo lo que vean, rectifíquenlo, duden, sospechen. Entonces, pues ahí tengo un par de mandamientos que tienen que seguir para de verdad seguir poder navegar de una manera pues con confianza, ¿no? En internet, en redes sociales, ¿no? Por ejemplo, una que me gusta mucho es: foto que subas a internet, pierdes el 100% del control sobre ella. O sea, no porque una foto se la mandaste a un amigo por WhatsApp o por Instagram de manera privada, ay, pues si él la tiene y ya, pues sí, pero siempre va a haber una persona que le pueda sacar un screenshot. Y tú me dirás: no, es que me avisa si le sacan un screenshot. Ok, te avisa, ¿y qué vas a hacer? ¿Le vas a hablar y le vas a decir: borra el screenshot? Pues no, ya tiene esa captura de pantalla. O le puede tomar una foto con otro dispositivo, o sea, una foto de la foto, pues, ¿no? Le está tomando, agarra un teléfono celular de alguien más, agarra el teléfono de esa foto igual comprometedora y le toma una foto a la pantalla del teléfono con la otra mano, ¿no? Entonces ahí tengan cuidado. También una que siempre están cayendo todavía los ataques hechos con inteligencia artificial, cada vez son más sofisticados, más realistas. Las voces que te hablan, pues, no en tu cabeza, sino por teléfono, y te dicen: ¿qué tal, señor José Antonio Pontón? Usted ganó X cosa, o tiene un crédito, o si no me dice ahorita el número código de X cosa, no le va a llegar su paquete. En fin, ese tipo de voces, o de call centers o de llamadas telefónicas, ya no son personas tampoco, ya son voces clonadas con inteligencia artificial de manera natural. Es decir, si ustedes últimamente han hablado con ChatGPT o con Gemini, la voz es mucho más natural, mucho más orgánica y mucho más fluida, y hasta puedes interrumpirla y te contesta, ¿no? Entonces ya esas voces que te hablan para venderte cosas, para estafarte, etcétera, por llamada telefónica, también son inteligencia artificial. Entonces, de verdad, tengan mucho cuidado, no se la crean, duden, todo el tiempo sospechen. Ni modo, se oye horrible, pero vamos a estar en una época de desconfianza total, porque todo mundo quiere pues estafarte, ¿no? De alguna manera. Entonces tengan mucho cuidado. Recuerden, la palabra urgencia o el concepto de urgencia para los ciberchacales, pues es clave, ¿no? Todo lo que requiera acción inmediata, de dale clic aquí, contéstame rápidamente el número tal. En fin, esos son estafas, ese es un red flag, esa es una bandera roja de tengan cuidado. Entonces, aguas con eso. También tu huella digital es más grande de lo que crees. ¿A qué me refiero con huella digital? No la de tu mano, ¿no? No la de tu dedo, tus huellas dactilares, no. Tu huella digital, es decir, todo el rastro que estás dejando en internet, es mucho más grande de lo que crees. O sea, desde que pones algo en Google Maps, o ni siquiera estás usando como tal el teléfono, pero lo traes en el bolsillo, en la bolsa, en la mochila, y tus movimientos, ¿no? Si estás vas del punto A, ¿no? De tu casa, a la escuela, de la escuela, a la oficina, etcétera, pues obviamente todo ese big data lo está recopilando, en este caso Google, y va conociendo tus costumbres, va conociendo tus trayectos, tus rutinas. Entonces, pues también es nada más ser consciente de eso. No es que te estoy diciendo: ya no uses Waze y ya no uses Google Maps, sino nada más estar consciente de eso, ¿no? Entonces, bueno, pues tengan ahí también cuidado con eso. Y también otro para los papás, mamás: no expongan la vida personal de sus hijos en redes. O sea, no le crean una vida digital cuando ni siquiera han hecho una vida normal, ¿no? O sea, es decir, tiene 10 años el niño, 8, 5, ¿no? Y ya les estás creando una vida digital cuando ni siquiera tienen la posibilidad de un poco de defenderse o de tener derecho de réplica, porque no tienen un dispositivo, porque obviamente no son aptos para usar redes sociales. Es más, Francia ya también prohibió las redes sociales para niños de menos de 15 años, me parece. Entonces, y hacia allá vamos. También en México ya se está discutiendo esa opción, ¿no? De a ver qué onda con las redes sociales. Pues tiene sus pros y sus contras, como todo, ¿no? Sus pros dirán, ah, pues qué bueno, porque vamos a proteger a los niños. Pero sí, también dices, bueno, también los niños tienen derecho un poco a conocer, ¿no? Y a pertenecer. Entonces hay que estar ahí cuidadosamente, ver, ¿no? Cómo es que esas prohibiciones. Y la otra es siempre, por supuesto, orientados por los padres, educación, ¿no? Porque por más que le quites las redes sociales a un niño de, ¿qué?, 12 años, siempre va a estar el primito, el amigo, el cuate del camión de 16, de 18 años, que tiene un dispositivo y le va a enseñar cosas que no son aptas, ¿no? Entonces, más bien es educación. Porque yo también lo he dicho, las cosas que ven un niño, pues no las puede desver, ¿no? O sea, ya las vio y se te van a quedar por siempre. Entonces, yo me acuerdo de algunos recuerdos, justo, de videos que vi en internet en el año 2000, que fueron como muy impactantes y todavía están ahí taladrándome en el cerebro. Entonces, hay que tener cuidado con esas imágenes y esos contenidos, Jesse. Pero bueno, nos escuchamos el próximo jueves, ¿no? Ya te traigo todos los detalles de este cargador. En una de esas te consigo uno, te va a gustar. De verdad, te va a encantar más bien este cargador con inteligencia artificial y con una pantallita. Y vamos a ahondar un poquito más en ese tema. Muchas gracias, Jesse, que estés muy bien.
0: Gracias, Pontón. Vamos a continuar.

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1: Reino.
0: Originario de la Ciudad de México, inició en 2012 siendo una de las bandas más representativas del rock alternativo nacional de la última década. En 2023, su líder Christian Jahn se quedó a cargo del proyecto que combina rock, indie y sonidos atmosféricos con letras profundas.
2: En su trayectoria ha logrado grandes éxitos como Nunca Me Dejes, Fluye y Dos Mundos, entre otros. Se ha presentado con gran éxito en festivales como Machaca Fest, Vive Latino y Pal Norte.
0: Después de sencillos como Flor, Volcán y Noventas, sigue consolidándose como una de las propuestas más importantes del rock nacional contemporáneo.
2: Hoy aquí en la cabina de Jesse Cervantes, Cenixa, Reino.
3: Reino, ¿cómo estás?
4: Bien, bien, feliz de estar de vuelta aquí. Gracias, Jesse.
3: No, hombre, al contrario, es un placer. Debo decir Reino, debo decir Cristian.
4: Como quieras, Cristian.
3: Es Cristian, ¿no? Sí. Es que te iba yo a saludar como Cristian, pero le dije, no, Reino.
4: Sí.
3: ¿Cómo se siente haber pasado de ser parte de un grupo a ser el grupo?
4: es chistoso. O sea, es un camino curioso. Uno no deja de aprender, tiene sus pros y sus contras, como todo, ¿no? Cuando tienes grupo quieres estar solo y cuando estás solo quieres tener grupo, y es la ley de nunca acabar, como todo en la vida. Pero la verdad es que es una etapa que he podido disfrutar mucho, porque igual lo he compartido con mucha gente muy querida, ¿no? Entonces, al final de cuentas, digamos que llevo el proyecto, pero lo abro a la colaboración y a la participación de otros colegas y artistas y gente.
3: Oye, cuando eres parte de un grupo, luego tienes que dedicarte más porque se divide la chamba y porque hay un compromiso más ferviente. Quizá, y esto lo digo con un quizá de por medio, cuando estás solo puedes tener el concepto, porque no, el concepto de Reino, hacer Reino, pero Cristian puede hacer otras cosas.
4: Claro.
3: ¿Cómo está tu vida ahora?
4: Pues estoy justo emprendiendo en un nuevo proyecto con un buen amigo, colega, Coe, de Camilo VII. Uh-huh. Estamos arrancando una nueva banda, como de soul. Retro future, setentero, pero moderno, inspirado por el disco de los setentas, el soul. Ahí trae tintes de Juan Gabriel, ¿no? Okay. Sí, está muy interesante, está muy divertido. Y justo amplía, ¿no?, los proyectos, tanto como Reino, como Camilo, o sea, lo que sea que a lo que te aventures tú como artista, bajo el nombre que sea, yo creo que es más que otra cosa, es experiencia y aprendizaje, ¿no? Y nuevas maneras de hacer la música y nuevos géneros y nuevas personas y todo eso.
3: Estamos escuchando un podcast ayer, para ser exacto, hace unos días, pero no fue ayer, donde se comentaba la importancia de que, siendo hoy la industria de la música tan fugaz y siendo una industria de canciones, ¿no?, donde las canciones iban y salían y se consumían con una velocidad bárbara, y uh-huh, hoy más que nunca era importante construir marcas y hacer de los conceptos, de los grupos o de los artistas, marcas, porque la marca podía perdurar más que la fugacidad con la que hoy se puede ir una canción.
4: Es muy real.
3: ¿Qué opinas?
4: Creo que sí, o sea, realmente, sobre todo que en muchos casos las marcas se conforman de varios integrantes, ¿no? O sea, no necesariamente es uno solo. No es el caso de Reino, lo que voy a poner de ejemplo, pero digamos, los Beatles, ¿no? O sea, es una marca que como colectivo es y será siempre mucho más grande que sus integrantes por lo individual, ¿no? Aunque hayan sido cuatro genios por separados, juntos pues formaron esta marca, este nuevo, pues digamos, bebé que perdura a través de las décadas y seguirá así, ¿no? Entonces yo creo que es muy importante pues como artistas tener algo que te respalde en ese sentido, como una identidad, ya sea con tu nombre o con un nombre inventado, pero una identidad, un logo, una ideología, una forma de hacer las cosas, como que todo eso se va pues madurando, yo creo, y rebasa lo que es uno como individuo.
3: Eso

0: está Reino con nosotros.
1: Gracias.
0: Oye, estás con una propuesta nueva, ¿no?
1: Con Reino.
0: Reino, sí, con sí, Reino, ¿no? Con Reino.
1: Es un nuevo disco que se llama Nómada.
0: Nómada, sí, claro.
1: Sí. Y pues es un disco ambicioso desde el punto de vista de producción.
0: ¿Por?
1: Me lo aventé con mucha calma, como en mi estudio, a mis tiempos. Realmente yo creo que es un disco que me tomó hacer más de un año y medio.
0: ¡Órale!
1: Porque iba yendo, viniendo, las dejaba descansar, las volvía a revisitar. Siento que cuando te avientas el paquete de hacer desde la composición hasta el mastering, tienes que vas como aprendiendo a ciertos procesos y tienes que forzarte a descansar porque si no te vicias muy fácil, ¿no? O sea, porque tienes que jugar diferentes cachuchas, ¿no? Si es el guitarrista, luego el bajista y luego es el que está mezclando. Entonces como que he ido aprendiendo ahí que hay que ir respetando los tiempos de cada uno de estos personajes, ¿no? Para llegar pues con la mayor claridad posible al resultado final. Y aún así lo escucho y digo, mira, quizás hubiera dejado el mix en manos de alguien más o quizás hubiera dejado esto. Pero ya que estás ahí, como que te pones manos a la obra, ¿no? Entonces, en ese caso yo creo que fue muy divertido, pero sí fue muy retador.
0: Oye, cántanos algo, ¿no?
1: Claro. A ver, va... Esta se llama Repetición.
0: Bueno, acá la gente pide Nunca Me Dejes, pero no sé, como quieras.
1: Yo traje rolas que no he tocado aquí, pero lo que pidan.
0: No, tú, decide.
1: Ah, pues echemos Nunca Me Dejes.
0: Venga.

0: Aquí está Reino con nosotros.
1: Mira, te saludan de la Narvarte, de Metepec, Coyoacán, Querétaro, Puebla, de Satélite Rocks, de Ciudad Satélite, Venustiano Carranza, Copilco, Mérida, Ecatepec, de la Riviera Maya, Jardines de Morelos, de Guadalajara y de Valle de Aragón.
2: Increíble, saludos para todos esos lugares. Vamos a estar por allá en varios de esos sitios tocando con pues esta gira de Nómada.
1: Oye, Cristian, gracias por estar con nosotros.
2: No, gracias a ti, Jesse, y a todo el equipo de EXA.
1: Bienvenido siempre. Gracias. Qué buen cartel tu festival, ¿eh? Te lo vamos a copiar.
2: Ahí va, ¿verdad?
1: Sí, está bueno. Gracias.

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0: doblemente doblemente heroico aquí con las noticias más intrascendentales del mundo, pero que bueno, pues siempre está, no está de menos más bien enterarse, ¿no? Y bueno, pues fíjate que el día de hoy te vengo a hablar de un macho alfa de esos que a mí me gustan. ¡Qué barbaridad! Durante varios años él ha oliéndome, pues ha ido por la vida oliéndome el celo. La verdad es que es un hombre que me encanta, mide casi 2 metros. En un evento que tuvimos de la radio, no sabes, Jesse, no podía apartar su mirada de mí. Hicimos un video juntos acercándonos al público y bueno, pues viralizamos las redes que le llaman. Así que bueno, no te me vayas a poner celoso. Yo les pido de verdad que no se pongan celosos también de su bonita voz. Y bueno, pues vamos a escuchar a este hombre que bueno, pues naciera bajo el nombre, ¿verdad?, según el registro civil, de Armando Antonio Toledo Rosas. En la escuela le dirían Rosas Toledo Armando Antonio, ¿verdad? Porque ya sabes que no sé por qué en la escuela lo dicen a uno al revés. Y bueno, pues estoy hablando del Boqueto. El Bo, uno de los iniciadores de este movimiento de reggaetón mexa, que bueno, pues estuvo en un lugar muy especial, Jessy. Me invitaron a mí, no pude ir porque les dije, ese día tengo Jessy en Exa, pero él sí fue y cantó. ¿Saben dónde? Y la gente empieza a preguntarse, ¿dónde? Pues en la mismísima mañanera. Ay, bueno, pero qué elegancia la de Francia, imagínense nada más, desde Nezahualcóyotl, Estado de México. Vamos a escuchar un fragmento de esta voz angelical, de esta presencia avasalladora, la presencia y la voz de El Bogueto. A ver, échenme las cámaras y las acciones hasta la mañanera el pasado jueves.
1: 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Todo el que escucha esta canción se motive, se inspire y tenga salud y riqueza.
0: ¡Bravo! Me uno a los aplausos que le dieron a mi querido Bogueto ahí en la mañanera. Fíjate, pues, frente a la prensa interranchonal, frente, bueno, pues, a todos los mexicanos que seguimos de muy de cerca la cuestión de la mañanera, pues, ahí estuvo. Ahora, me lo criticaron mucho, pero ya saben, los envidiosos nunca faltan, que si se le fue el aire, que si se le fue el estribillo, que si nos quedan tantas cosas, pero la neta, a mí lo que me gusta es que este hombre, bueno, pues, haya empezado desde abajo como yo, Jessy. Tú lo sabes, una mujer que empezó desde abajo y abajo sigue, pero que le echa todos los kilos todos los días para llegar a sus corazones a través de sus oídos. El aplauso para mí misma, qué bonito que lo dije. Soy una perra, me voy a cuidar de Pedro Sola. Soy tan perra que me cuido de él. Pero bueno, pues él está encabezando un movimiento, ¿verdad? Para que pues la banda, la bandera que le llaman, que vive en los barrios, pues no se vayan por el mal camino, que mejor se vayan por el buen camino, ¿verdad? Que exploten sus dotes que le llaman, que se pongan a cantar. Ahí está el reggaetón, una forma de expresión. Creo que van a hacer ahí un medio concurso. Y bueno, pues lo más importante es que este hombre salió del barrio y llegó hasta la mañanera. Así que bueno, pues pido otro fuerte aplauso. Y otro fuerte aplauso para mí, ¿verdad? Que se le salieron algunos que otros gallitos. Bueno, pues estoy ya, el señor, que es el único que nos puede juzgar, será el que, pues ahora sí que, pues ponga en esta balanza, ¿no? En esta, bueno, el que lo juzgue, para que me entiendan, ¿no? Nosotras calladitas, nos vemos más bonitas. Y bueno, pues

0: tiene que ver con esto y dice lo siguiente. Ahí les va. Buenos días, fina audiencia. Soy poetisa y compañera. Hoy mis versos son de albricia que ocurrió en la mañanera. Hace unos días despertaba, bien modorra y bien contenta, mientras Bogueto cantaba allá con la presidenta. Yo me dije, ¡qué grandote! Me lo como en milanesa. Soy mantequilla el elote, comenzó cantando en esa. ¡Oh, por Dios! ¡Qué macho alfa! No es Aladino, es Jafar. Varios bueyes sin alfalfa me lo intentaron funar. ¡Huela, huela, guajolota! Por mi barrio y sin boleto, que enloquezco Juan Carlota si veo venir al Bogueto, ¡Gracias, pueblo mexicano! ¡Poetisa!
1: ¡Gracias, señora!
0: ¡Gracias, Jessy Cervantes! ¡Gracias a todos los que escuchan Jessy en Etsa! ¡Y aquí está!

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0: Originario de Zacatecas, comenzó su carrera creando contenido en Facebook, YouTube y TikTok. 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
1: 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Ha grabado canciones como Ping Pong, La 380, Perdido y Descontrol, entre otras, combinando el regional mexicano y el reggaetón.
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1: Hoy aquí en la cabina de Jesse Cervantes, en Exa, Abelito.

0: verdad se le quiere, se le admira y se le respeta en esta estación de radio, en este programa. Me da mucho gusto tenerlo acá, que ustedes tengan la oportunidad de escucharlo en la Radio Nacional y que además tengan la oportunidad de saber cómo va su carrera después de casi un año que pasó de la Casa de los Famosos, que yo te conocía de antes, pero que esto fue lo que de alguna manera catapultó al querido Abelito. ¿Cómo estás, Abelito?
1: Muy bien, muchas gracias, gracias a Dios, contentísimos de volver a estar aquí. Sabes de que siempre es un honor venir aquí a compartir y a platicar. Y bien dices, un añito, Padre Santo, imagínate, un añito en friega. Explotación laboral es lo que le digo a Ricky, ¿qué pasó? Y nomás estaba encogiendo ahí, pero gracias a Dios, mucho trabajo y bien contentos. Porque pues nos gusta lo que hacemos, mi Jessy, ya sabes.
0: Oye, pero te voy a decir una cosa, Abelito, que me da mucho gusto. Un año de mucho trabajo, te he visto trabajar muchísimo. He encontrado, de pronto debo pasar en los aviones, en los aeropuertos, te veo en Guadalajara,
1: en los drones.
0: Sí. Oye, pero de mucho cariño de la gente.
1: Siempre. Fíjate que algo que agradezco bastante es que la gente está a full ese apoyo. Que luego digo, ¿cómo le regresamos tanto apoyo, no? Yo decía, no, hombre, hay que aprovechar ahorita la olita, estos 2-3 meses. Gracias a Dios, un año. Y el apoyo de la gente parece que ahí va sumándose poco a poquito. Y es lo que le digo, mientras esté el apoyo de la gente, uno está aquí para darles pues lo que mejor que uno pueda, ¿me entiendes? De contenido, de lo que hacemos, de música, algo para divertirse. Tú sabes que a veces, pues la risa, ¿no? La que nos ayuda un poquito a despejarnos, estresarnos o a veces olvidarnos un poquito ahí de los malos ratos, pero pues todo bien, bien contentos.
0: Oye, cuando entraste a la casa en esta esfera y todo este rollo, ¿te imaginabas que iba a ser así? O sea, que iba a explotar de esa manera la popularidad de Abelito. ¿Y qué iba a pasar un año? ¿Iba a seguir igual o más grande?
1: Mira, no me imaginaba ni cómo iba a entrar. Ahora imagínate cómo iba a salir. La verdad es de que bien contento. Ese rollo fue un parteaguas, mi Jessy. En verdad que fue un parteaguas porque, como le digo a mis papás, ¿quién iba a pensar que de repente, gracias a Dios, empiezan a sumar los proyectos? Luego uno tenía un sueñito y se va cumpliendo. Luego que, mira, yo venía trabajando para esto y todo. Y se van armando las cosas, mi Jessy. No, pues como dice mi mamá, nunca soltarse de la mano de Dios, sino despegar los pies de la tierra y con eso, porque luego sí está medio canijo y todo, pues la chamba ya que nos dé salud, ya lo demás viene por añadidura.
0: Oye, y sigues en la música además.
1: Seguimos en la música.
0: Cuéntanos, ¿cómo va la carrera de la música de Abelito?
1: Mira, gracias a Dios, muy bien, firmamos con Warner, tenemos ahí 2 álbumes con Warner, estamos ahí por sacar el primero, justamente ya unas rolitas encaminadas, un poquito, unos nombres diferentes a los que habíamos anunciado una vez, porque unas salieron así, se echaron un poquito para atrás para sacar unas rolitas ahí, family friendly, como nos gustan. Acabamos de sacar una que se llama Perdido, otra que se llama Payday, también justamente... muchas rolitas que vienen en colaboración, ¿no? Están con mis amigos Brian Santín, con Víctor Rivera, justamente se vienen unas muy padres de reggaetón, que algún día cuando las saque, espero venir aquí.
0: Bienvenido siempre, nombre.
1: Con Milo Mae y otro con Orsi Español también, y colombiano justamente es John Sarria. Okay. Entonces, si bien ahí estamos versátil, ya sabes que hacemos lo que nos gusta, entonces estamos tanto regional como reggaetoncito, urbano y así.
0: Oye, que lo más lindo es que siempre traes una sonrisa, caray.
1: Pues es parte del OVNI, en verdad. Yo digo que, mira, te voy a decir algo, ¿sabes? Hay muchas cosas claves que abren muchas puertas en la vida, y siento que una de las más importantes para mí ha sido una sonrisa, ¿sabes? Porque a veces no sabes cómo está el día de alguien o no, a veces no te hace una mala cara sin querer o algo, pero está tan saturado que llegas una sonrisita y le recuerdas de que ay, estoy aquí, un saludito, un abracillo ahí, y se compone la cosa. Aparte de que yo siempre he dicho que la actitud es una pequeña cosita que puede tener cambios grandísimos. Si te despiertas, no con el pie correcto, si te despiertas con la actitud correcta, muchas cosas pueden pasar, Jessy.
0: Sí.
1: Acuérdate que cuando fluyes machín en la vida te pone más cosas y andas fluyendo. Y ¿qué pasó? Más contento. Ahí le va algo para que esté más contento. Y de repente un tropiecito. La vida también es canija, Jessy. Sí, claro. Una pinche piedrita en el zapato para que no andes tan a gusto. Y luego te miran muy acá. Ay. No, pues son parte de. Acuérdate que los tiempos difíciles son los que nos forjan y los que hacen también que la historia no esté siempre de subida, sino que haya subidas y bajadas. Y pues ya sabes.
0: Oye, cántanos algo, ¿no? Y es que te voy a decir una cosa. Yo, la vez pasada que veniste, de tu inspiración, de tu ronco pecho, salió, ¿qué nos cantas? Y ¡zas! Te aventaste la de Cruz de Madera. Y yo la verdad, te voy a ser honesto, no la conocía. Y que la oigo y no, mi rola favorita ahora ya, Yo creo que de los millones que trae tu video ahí en el TikTok, varios son míos.
1: Muñeco.
0: Y no, hombre, se hizo de mis rolas favoritas. Ya. ¿Cómo ves? ¿Te la puedes echar o no?
1: No la aventamos, viejo, no la aventamos, nomás que a ver si no nos hace daño.
0: No, hombre.
1: Así, así sin un tequilita, digo, porque.
0: Tráigale, de repente. Aquí hay lo que quieran, ¿eh? Es temprano, pero aquí ya sabes que. Dice 24/7.
1: Mi papá, no, es que mi papá nos acompañó y dice, no lo echamos. Pensé que decir, no tomes, digo, pero no lo echamos, muñeco. ¡Cállense, muchachos! ¡Ay!
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0: nosotros.
1: Oye, y además ahí viene Angelito de la Guarda.
2: Uy, papá, es Angelito de la Guarda, imagínate. El Abelito de la Guarda.
0: Abelito de la Guarda.
2: Abelito de la Guarda.
1: Es que te veo como Angelito.
2: Angelito, sí, no, sí. De hecho, sí fui un angelito por un mes y medio grabando intensamente ahí para poder librar para salir antes del mundial. Nos la aventamos, mi, y la verdad que estuvo muy buena. Abelito de la Guarda, muy buenos invitados. Estaba ahí también Ricardo Faslich, estaba también Margalef, estaba Raquel Vigorra, Moonray, como base, y después teníamos invitados bien increíbles, estuvo hasta la güeña y toda la raza. Y la verdad que vieras qué chulada, o sea, Abelito de la Guarda es un ángel que todavía no cumplía su proceso para ser ángel de la guardia y bajar a la tierra. Pero una vez ahí se le fue atorando medio la carga a San Pedro y le dije, tírame paro, yo bajo a ayudarte. Dijo, no puedes, no están tus alas, machín. No, no me pasa nada, yo bajo. Lo convencí de bajar ahí a hacer misiones en la tierra a la gente que más reza. Por eso ya saben, hay que rezar.
0: Hay que rezar.
2: Yo bajo. Pero fíjate que siempre ando metiendo la pata, parezco un jardinero, siempre la riego y la riego y la riego, pero al final por obra divina se conceden los milagros y pasaba de todo tipo de comedia. Es una comedia muy blanca, muy familiar, para que se sienten. Lo que queremos hacer es recuperar esos tiempos en familia, donde te puedes sentar en la sala con tus hijos, tu tía, tu suegra, tu vecina, y puedes ver la tele a gusto, reírte y recordar eso. No sé si recuerdas esas generaciones que éramos marcados,
0: no,
2: cuando te sentabas con tus papás ahí a ver ahí un capítulo de algo que te gustaba y después crees y dices, ah, me acuerdo, qué buenos tiempos. Queremos ser parte de ese recuerdo de qué buenos tiempos.
1: Oye, que además hoy en día es muy necesario para la sociedad, ¿no? Recuperar la familia, los tiempos juntos, la comedia blanca. Increíble. Abelito de la Guarda.
2: Abelito de la Guarda, nos la aventamos. Me aventé la cuarta temporada de Príncipe del Barrio, 2 días de descanso, me aventé Abelito de la Guarda. Nos la aventamos, te estoy hablando que como 3 meses nos aventamos las dos para salir acá lo del el mundial, que ya sabes cómo andábamos acá.
1: Sí, también.
2: ¿Quiere volar? ¿Quiere volar? No, ¿cuál quiere volar? Yo ya volé. Les llegué en medio cuando peleé, les llegué, ya no quiero volar más.
1: Oye, cántanos algo, ¿no?
2: Les cantamos algo. A ver, muchachos, ¿se saben esa que dice? En un camión pasajero, de esos que van pa' Sonora. A ver si la conoces esa, Miguel.
1: Venga,
2: esa
1: también.

0: Abelito, muchas gracias por estar acá.
1: No, gracias a ustedes por invitarnos. Gracias siempre.
0: Esperamos con el reggaetón.
1: Ya vamos a venir a estrenarle esa para que vean que somos versátiles, machín, y nos encanta esto, y ya vas a ver, luego les hablamos ahí para que

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0: sales.
1: Así es.
0: Oye, ¿ya fuiste a misa? Porque es último viernes. Ah, no, es el primero de mes, no, viernes primero de mes. Perdón, perdón, es que no, me confundí. Pensé que era viernes último de mes, no, pero es viernes primero de mes, ¿no?
1: Exacto.
0: No, perdóname.
1: No te preocupes.
0: Óyale, ¿cómo está? ¿Te sonrojaste?
1: Sí, es que
0: hace mucho que no vas a misa.
1: No les conté, no, hace mucho que no voy a misa y no les conté, pero ayer fue mi cumpleaños, entonces.
0: ¡Denme las mañanitas urgentes! ¡Mañanitas urgentes! ¡Mañanitas! ¿Qué les pasa? ¿Qué les pasa? No, hombre, ya esto ya es del productor, ¿eh? Ya es
1: no,
0: cosa
1: no,
0: del...
1: le dije, no,
0: oye,
1: le dije, no le dije,
0: no le dije. Las del potrillo.
1: No, no se preocupen, no le había contado.
0: Sí, no. Ahí está, mañanitas, qué bonito.
1: Ay, muchas gracias.
0: Dibújenme un ramo de rosas y dénselo.
1: Ay, qué bellos. Muchas gracias, oigan.
0: Ah, felicidades, Ale.
1: Gracias, muchas gracias.
0: Oye, perdón la pregunta. Uh-huh. No es que yo sea descortés, soy metiche.
1: Está bien.
0: Eres muy, muy joven y por eso lo hago. ¿Cuántos años cumples?
1: Cumplo 34.
0: No, una niña. Una bebé.
1: Ay, no. Ya.
0: Sí,
1: ya,
0: una bebé.
1: Ya.
0: Es que sabes que.

0: Las mujeres, a partir de los 32,
1: Ajá.
0: empiezan como a preocuparse mucho por los 40.
1: Ay, yo no.
0: Pues ya te faltan 6 años. No, no es cierto.
1: Ya me falta menos. No, la verdad es que me ha gustado mucho todo lo que he vivido. Ha sido muy padre. Entonces, yo estoy feliz. Yo estoy feliz. Yo creo que ya en los 38 ya me preocuparé por los 40, pero ahorita todo bien.
0: Pues la verdad es que te felicitamos, te deseamos lo mejor, que venga una gran etapa en tu vida
1: Muchas gracias.
0: y que sigas triunfando como lo haces, sigas siendo
1: Gracias.
0: responsable, profesional y una gran persona. Porque,
1: Muchas gracias,
0: amigos
1: Jess.
0: queridos, Ale Reyes es una gran, gran persona.
1: Muchas gracias,
0: No, te
1: Jessy.
0: mando un abrazo
1: Y
0: a
1: gracias
0: ti.
1: por estar
0: Bueno, ahorita
1: aquí.
0: te lo doy, pero radiofónicamente.
1: Muy bien, muchas gracias,
0: ¿Qué
1: Jessy.
0: recomendación nos traes?
1: Pues mira, ya ves que ahorita ha estado toda esta locura de Spider-Man. Ven que vinieron hace unas semanas aquí a México y la verdad es que ha sido súper, no sé, como que toda la gente ha hecho una gran fiesta alrededor de este estreno de Spider-Man. Y aparte, no sé si te acuerdas, pero hace unos días salió una entrevista de que Jorge Campos le regaló a Tom Holland una playera de, creo que de portero, ¿no? Entonces, la verdad está bien padre. Mucha gente es muy fan de Spider-Man
0: Oye, no, y
1: y
0: vino y como que causó un furor
1: sí.
0: especial,
1: Fue
0: ¿no?
1: una locura porque aparte esa premier literalmente solo fue pues verlos a ellos, o sea, la gente que estuvo ahí
0: Sí.
1: en esa premier no vio la película. Entonces, pues la verdad es que creo que está muy padre, ellos son muy cercanos a los fans, entonces eso también está, pues habla muy bien de ellos, ¿no? Tanto de Tom Holland como de Zendaya.
0: Oye, te voy a decir una cosa. Yo soy muy fan del Hombre Araña. De
1: ¿En
0: hecho,
1: serio?
0: crecí con las historietas del Hombre
1: Ok,
0: Araña.
1: ah, mira.
0: Y luego muchos años vi la caricatura en el Canal 5 del Hombre Araña.
1: Wow.
0: También que ahí pasaba el Hombre Araña. Y de esta como nueva, pues es que no sé si llamarle saga o cómo llamarle.
1: Sí.
0: Para mí, el Hombre Araña que más me... Soy fan ya de los fans viejillos, pero fan. Tobey Maguire.
1: Sí, es
0: A mí me
1: que
0: pareció como el Peter Parker
1: sí.
0: perfecto.
1: Sí, la verdad es que yo
0: Perdón,
1: también.
0: es mi opinión.
1: No, claro, y yo también, yo crecí con el Spider-Man de Tobey Maguire. Al final, cuando salió Andrew Garfield, que se anuncia que va a ser Spider-Man, híjole, como que no estuve tan segura, la verdad, ya que vi las películas me gustó mucho, pero creo que Tom Holland ha hecho un gran trabajo con este papel. Creo que algo que se buscaba mucho es que realmente fuera muy joven y poderlo ver crecer en las películas, y eso es lo que ha pasado, ¿no? Lo vimos muy chiquito haciendo la primera película de Spider-Man y ahorita ya es mucho más maduro, pero se sigue viendo como muy joven y la verdad es que ha crecido padre con el personaje y a mí, yo la verdad es que sí, pues sí se me ha hecho como un poco más entrañable, la verdad, Tom
0: Oye, cuéntame
1: Holland.
0: algo, ¿te gustó la
1: Me
0: película?
1: encantó, me gustó
0: De
1: muchísimo,
0: plano.
1: en
0: O sea,
1: serio.
0: sí voy al cine el fin de semana.
1: Sí, o sea, yo la verdad es que iba ya con expectativas altas y las superó. O sea, sí es
0: No.
1: una cosa muy, muy cañona. Creo que algo que me gustó mucho, que obviamente no vamos a hacer spoilers aquí, pero habla mucho sobre lo difícil o lo complicado que es aceptar que estás creciendo y que tienes que evolucionar. Eso se me hizo algo increíble. O sea, creo que no todos los
0: No, y ya a
1: superhéroes.
0: los 34, cuando casi llegas a los 40 más, ¿no? Ah, no, perdón, perdón,
1: Exactamente.
0: Ale. Perdón, perdón, perdón, perdón.
1: No te
0: No, no, perdón,
1: preocupes.
0: es que pensé en una prima que
1: Exacto,
0: sí que anda bien
1: obviamente,
0: preocupada, tiene
1: obviamente.
0: 34, ya está bien angustiada por los 40. Pero no, no es por ti.
1: No, no.
0: Pero entonces sigamos con la película.
1: Sí, o sea, al final creo que, pues sí, ¿no? Tiene que evolucionar y aparte recordemos también esta parte de que, pues nadie se acuerda de él, ¿no? Ni siquiera sus amigos Ned y, bueno, obviamente MJ, que era su novia, no se acuerdan de él. Entonces, pues está solo y es esta cosa de ver a toda la gente como seguir avanzando en sus vidas y él tener que quedarse como, pues resguardado. Otra cosa que me gustó mucho también es que precisamente como nadie sabe quién es, ¿no? O sea, que nadie sabe que es Peter Parker, todo el tiempo tiene que traer el traje puesto, la máscara. Entonces, ahora sí vemos a un Spider-Man siendo 100%
0: Ah,
1: Spider-Man.
0: qué buena onda.
1: Entonces, eso también se me hizo muy, muy padre, la
0: Oye,
1: verdad.
0: ¿y Zendaya?
1: Híjole, está muy cañona. A ver, creo que en esta película la vemos un poco menos, ¿no?
0: Es la novia, ¿no?
1: Exactamente, es MJ. Pero la verdad es que cada que aparece en pantalla es una cosa espectacular. También la hemos visto crecer, ¿no? O sea, sí tiene un cambio radical su personaje, creo, de la última película a esta, tanto física como mentalmente. Creo que maduró súper padre su personaje. Y pues sí, ver esta nueva interacción con Peter Parker sin saber quién es muy padre.
0: Pues la verdad es que es muy recomendable.
1: Sí.
0: Vamos a ir a verle el fin de semana. ¿Qué más
1: por
0: nos traes?
1: Por favor. Traigo una serie que se llama Una Familia Complicada. Y Jessy, de verdad que cuando vi el primer capítulo dije como, ay no, seguro no me va a enganchar, porque el primer capítulo lo puedes ver en Prime Video, pero si quieres ya ver el resto de la serie, la tienes que ver en VIX. Entonces, eso estuvo como extraño, de verdad. O sea, yo busqué cómo descargar VIX porque yo necesitaba ver el resto de la serie. Es serie mexicana.
0: Ah, órale.
1: Entonces tenemos a bastante elenco, pues, conocido, ¿no? Tenemos a Adriana Barraza, que ella es como la protagonista, es Thelma, que tiene a 5 hijos, pero en realidad siempre habla y dice mis 4 hijos, como que a una la hace un poco a un lado, exactamente. Tenemos a Oka Giner, que es Laila, una de las hijas, a Marisol del Olmo, que es Lucrecia, o sea. Y lo que pasa con esta serie es que, les digo, son 5 hijos, pero todos están como, digamos que por un mal camino, ¿no? Laila le baja el esposo a una de las hermanas. Thelma, pues, tiene problemas un poco como de alcoholismo. Arsenio, que es otro de los hijos, también tiene problemas como de apuesta. O sea, la verdad es que todos los hijos están
0: por muy malos caminos.
1: Exactamente.
0: Pero está buena la serie.
1: Está muy buena y me gusta mucho que al inicio siempre dice, esta es una historia, aunque usted no lo crea, basada en hechos reales. Y es como, claro, todas las familias tienen algo,
0: todos,
1: ¿no?
0: Algo tenemos que, algo así,
1: que tal vez no nos gusta mucho decir a los cuatro vientos, pero pues está padre y la verdad es que te diviertes. No sé, me gustó mucho.
0: La empiezan a ver en Amazon y luego te tienen que pasar a VIX.
1: Exacto, o véanla en VIX.
0: Gracias, Ale Rey. Oye, ¿dónde vas a festejar?
1: Pues no sé, pero en mis redes sociales ahí seguramente subiré
0: ahí
1: varias cosas.
0: Algo del festejo.
1: Exactamente.
0: Bueno, muchas gracias, Ale, por estar con nosotros. Te escuchamos la próxima semana.

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2: Pues bueno, es domingo y bien saben que cada domingo ponemos lo mejor de Jordi en Exa. Y hoy no va a ser la excepción, Manolito Fernández.
3: Amigo, los domingos sale el sol, los domingos estamos de descanso, los domingos...
2: Domingo de tianguis.
3: Domingo de tianguis. ¿Qué mejor que hacer todo eso? Escuchando lo mejor de Jordi en Exa.
2: Exactamente, señores. Espero que tengan un excelente, excelente domingo, que hayan pasado ayer un buen sábado. Y bueno, pues al final, hoy es nuestro último día de descanso antes de que mañana volvamos a chambear, a trabajar, a regresar a la escuela, a la universidad, a lo que cada quien tenga, negocio, lo que sea. Así es que bueno, por lo pronto lo que buscamos es que hoy tengan un ratito de... pues de risas, de entretenimiento, de diversión y de información con lo mejor del programa. Así es que señores, feliz domingo, vamos a arrancar este pues resumen, ¿no? Se puede decir.
3: Exactamente, lo mejor.
2: Un buen resumen de lo mejor de lo que pasó esta semana en Jordi en Exa.
3: Arrancamos.
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1: Seguimos escuchando lo mejor de Jordi en Nexa. Espero que les guste.
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1: Señores, seguimos aquí en Jordi en Nexa. Y bueno, pues como ustedes lo saben, Katy Calderón de la Barca, una gran psicóloga, terapeuta, y bueno, que genera muchísimo contenido, talleres y trabajo para hablar de muchas relaciones familiares, de pareja y especialmente de adolescentes, tiene este nuevo libro que ya lo platicamos anteriormente. Se llama Adolescencia, Oportunidad y Reto, No Tires la Toalla. Y me da muchísimo gusto porque está aquí con nosotros. Katy, ¿cómo estás?
2: Muy bien, contenta nuevamente de estar aquí contigo, Jordi.
1: Qué bueno, igualmente. Oye, voy a entrarle así, pero directitito al tema, porque el rollo de los adolescentes siempre nos falta tiempo, ¿no? ¿Qué le pasa a los papás cuando empiezan a ver a su hijo adolescente y que empezamos a volvernos locos? ¿Por qué?
2: Claro, se les disparan los peores miedos. O sea, generalmente de chiquito, ¿qué sucede? Está el control, tú los mueves, los llevas, los cambias, los haces a tu forma. ¿Qué sucede en la adolescencia? Ya viene esta parte independiente, autónoma, y ahí es cuando tú como papá pierdes el control. ¿Y qué sucede? Aparecen los miedos más grandes de drogas, alcohol, sexo, y hoy por hoy, depresión, ansiedad y suicidio. Entonces, eso a cualquier papá lo pone mal. ¿Por qué? Porque se imagina a su hijo perdido, te imaginas que tu gran proyecto de vida se te va de las manos, y ¿qué sucede? Ya no tienes la misma injerencia que tenías de pequeñito. Entonces, si te topas con la adolescencia y además no te sientes con las herramientas para poderte enfrentar a esto, es una sensación de miedo, de pánico, de terror, pero además de desprotección. Y lo malo de esto es que los papás, a donde nos vamos, es al cerebro primitivo, a la parte reptiliana, donde atacamos, en donde generalmente somos nuestra peor versión, y en lugar de tenerlos cerquita, los alejamos, los ahuyentamos. Y la peor parte para el cerebro y el desarrollo del adolescente es que ellos nos necesitan cerca, modelándoles el autocontrol, y lo que hacemos es que ellos nos quieren lejos. Así que no podemos influir, no les podemos enseñar, porque nuestra versión que compartimos con ellos fue la peor. Y entonces, ¿qué sucede? Nos necesitan, pero no nos quieren ver en esa versión que es gritona, enojona, claro, castiga, etcétera. Entonces dicen, está loca, está loco, que se vaya de aquí.
1: Ok, el libro está fantástico porque es verdaderamente un manual para ir entendiendo todo, desde cómo piensan, cómo piensas tú, qué está pasando, qué es normal, qué no es normal, dónde tienes que poner límites, ¿no? Y empieza con la parte de las edades, que la vez pasada que platicamos me gustó mucho esto. Te puedo ir comentando las edades y más o menos puedo decir alguna característica, no todo, de qué pasa en estas edades.
2: Sí, sí.
1: Primero, ¿a qué edad empieza la adolescencia? O sea, ¿cuándo sé que mi hijo es grosero a los 8 o que ya está entrando en la adolescencia?
2: Mira, generalmente empiezan estos cambiecitos por ahí de los que se adelantan es alrededor de cuarto de primaria. Normalmente todos arrancan en quinto de primaria, que es como más o menos los papás se van a dar cuenta, y empiezan meses antes de que empiecen estos cambios de me sale pelo, me salen barritos, empiezo a oler mal. O sea, este tipo de cambios son las señales de que ya está generándose en su cuerpo este cambio hormonal, ¿no? Entonces, cuando vemos eso, quiere decir ahí viene la adolescencia, ¿no? ¿Qué es lo primero? Cambios de humor y la parte en donde vienen muchas conversaciones entre amigos, mirándose mucho al espejo, empezando a buscar como estos ejemplos que a veces son en redes sociales, a veces es con sus propios amigos, de lo que deberían de ser, de cómo se comparan con ellos. Eso son como las primeras señales que empezamos a ver en estas reacciones más impulsivas, que son más o menos alrededor de 10 11 años, 12, 13 ya está como mucho más marcado, ¿no? El tema en donde empiezan a querer ya pertenecer más a ciertos grupos o se empiezan a definir ya con ciertos gustos que antes, por ejemplo, no veíamos, y ahora quieren el mechón de color de algún lado, les gusta empezarse a pintar como si fueran tatuajes, o sea, como este tipo de conductas que antes no se notaban tanto y hoy nos empiezan a decir, se está queriendo definir su identidad. Temas, por ejemplo, como el feminismo, como las orientaciones sexuales, o sea, son temas que salen a la mesa, ¿no? Desde por algunos artistas, por gente que ellos admiran, y esos empiezan a ser sus temas de conversación.
1: Ok, ahora, ¿en qué momento se acaba la adolescencia?
2: Mira, normalmente el cerebro va madurando alrededor de los 24, 26 años, ¿ok?
1: Sí, entonces, lo que yo sabía.
2: Sí, o sea, es un viaje bastante larguito. Generalmente después de los 20, 21, ya los vemos mucho más tranquilos, no con tanta intensidad emocional. Y los más, o sea, los más complicados justo es el ingreso a la secundaria. Y hay un pico en segundo de secundaria, generalmente que viene fuerte de, o sea, de acciones como mucho más impulsivas, en donde prueban, fíjate, casi siempre es probar cosas nuevas, vivir y buscar sensaciones que no conocían y conductas de riesgo. O sea, son como las que tú vas a empezar a ver en tu adolescente. Generalmente por ahí de primero y secundaria empiezas a darte cuenta que tu hijo ya probó. Si es de los que siempre van adelante, puede ser en sexto de primaria, ¿no? Entonces, más o menos te lo voy a poner, o sea, incluyendo también lo sexual. Temas de pornografía y masturbación, quinto, sexto de primaria, generalmente en quinto ya aparecen. Esta inquietud por conocer qué pasa con el cuerpo, la sexualidad, etcétera, ¿no? Y después viene esta parte del cigarro, de lo que me hace ser o sentirme grande, este tipo de conductas que empiezo a tener. En segundo y secundaria ya a veces la prueba de alcohol, y cuando están un poquito más grandes ya la experimentación de los besos, el faje, besos de uno, besos de dos, que esto es algo que también, o sea, sucede, y de repente los papás dicen, ¿por qué, de qué se trata esto? El estarse probando y el estar también identificándose con cuál es esta energía con la que yo me siento que habla de mí. Y por otro lado, ¿cuál es esa atracción? ¿Hacia dónde va esa atracción? Que creo que en los papás de ahora mucho del miedo que hay es, y es que mi hijo me acaba de decir que es bisexual, o me está diciendo que es pansexual, y yo no sé qué se hace con eso, o esto es una jalada. O sea, ese tipo de cosas empiezan generalmente a darse en secundaria, ¿no? Y es justo cuando los papás tenemos que estar lo más preparados posibles. En prepa ya hay un tema más de alcohol, y mucho, si no estamos al pendiente, el tema de la marihuana. Entonces, generalmente ahí es donde tenemos que estar mucho más pendientes de ya relaciones, o sea, hablar de anticoncepción, porque es cuando ya viene sí o sí una vida sexual que se activa. Y sin, otra vez, si no estamos preparados, esto es básicamente lo que nos va a ir pasando, pero a veces somos los últimos en enterarnos.
1: Oye, Katy, qué interesante, y de aparte, pues hay miles de cosas que son pues esenciales y vitales. Yo creo que una de ellas, evidentemente, pues es el alcohol y las drogas, ¿no? ¿Qué recomiendas tú en cuanto al asunto del alcohol? Decías tu segundo de secundaria, empiezan a buscar las fiestas, pues cada vez hay más alcohol, van a las fiestas y tú no lo puedes controlar, te suplican ir a la fiesta. ¿Qué consideras que es bueno dejarlos tomar poco a poco contigo? ¿Cómo lo manejarías tú?
2: Mira, generalmente...
1: ¿Qué opinas? Perdón, claro. ¿Qué recomiendas en el libro?
2: En el libro justo hablo, en ese capítulo que hablamos la vez pasada, de anticiparte, o sea, cómo logras con tu hijo tomar esas decisiones. Y hay algo que es muy importante, es la coherencia, que ellos van a darse cuenta cuando yo les digo no se hace y me ven hacerlo. Ahí es donde automáticamente van a pasar por encima de lo que les dije. Si yo lo que busco es esta congruencia, hay de dos: o empiezo yo a cuidarme mucho de cuál es el ejemplo que les estoy dando, o empiezo entonces a dar este mismo ejemplo, aterrizárselos y decirles, a ver, en la casa hay alcohol, sabes que lo disfrutamos, que lo tomamos, entonces quiero que tú, yo así se los digo directo a mis hijos, quiero que desarrolles una relación sana con el alcohol, que puedas disfrutarlo, que nos podamos en tu etapa más adulta tomar un buen vino, tomar una copa, pero necesito que no te gobierne el alcohol. Ahora, siempre hay, les hablo de una base, porque el alcoholismo no solamente es que te prende el gen. Si tú no te sientes aceptado, si tú no sientes que te escuchan tus papás, si tú no te puedes comunicar con ellos, estos son los puntos cruciales del tema de las adicciones. Es un tema emocional, no es un tema tanto de la sustancia, porque si tú estás bien parado en la relación con tus papás, te sientes escuchado, entendido, amado, respetado, y sabes que hay un espacio, por ejemplo, para cometer errores y reparar, y saber que hay una aceptación de este error, y te van a acompañar dos personas que con respeto y con amor te van a ayudar a que reflexiones y aprendas de eso. Entonces, es muy difícil que con estas cosas, te diría prácticamente imposible, Jordi, o sea, no se puede, pero si eres un papá que te vas a los gritos, al miedo, a los juicios, y en lugar de hablarles de mi miedo es que te lastimes, mi miedo es que te pierdas tu vida, mi miedo, y por eso te grité, lo siento, no era la manera, pero quiero mostrarte lo mucho que te amo y el pánico que tengo que caigas en las garras de la adicción. Entonces, a ver, vamos a calmarnos, vamos a hablarlo con calma, ¿dónde te tomó esta decisión por sorpresa? Entonces, cuando yo hablo desde este lugar, estoy trabajando el tema de adicciones, o sea, las adicciones adicciones se trabajan en la toma de decisiones. Las adicciones, la prevención se trabaja en los vínculos de confianza, en los vínculos de comunicación abierta, y por eso pongo al final la parte de comunicación asertiva. Si yo aprendo a hablar de la conducta, juzgo la conducta, pero no juzgo a mi hijo nunca le quito el amor. Pero este es el error que traemos los papás, porque así nos educaron a nosotros.
1: O sea, no eres un tonto, hiciste una tontería.
2: Exacto, fue una tontería. Entonces, esto cuando los chavos, por ejemplo, y me voy a ir al tema de suicidio, cuando los chavos pueden separar, hice una tontería de soy un error, eso puede hacer la diferencia entre que busquen quitarse la vida a entender un error se repara, y más si hay un espacio cercano de confianza, de amor y de los pasos, también lo puse ahí. ¿Cuáles son los pasos para pedir perdón? O sea, a veces los papás ni siquiera los conocemos.
1: Claro. Y está buenísimo el libro. Imagínense la cantidad de cosas que vienen desde límites, por supuesto, anticiparte, como lo estás diciendo, cómo funciona el cerebro, las edades, cómo hablar de sexualidad con tus hijos, cómo tocar estos temas, los límites, las reglas, cuándo sí, cuándo no, cuáles son más allá de... Mira, por ejemplo, aquí de límites y reglas hay muchísimo. ¿Cómo se ve la vida de un adolescente? Estrategias para hacerle saber a tu hija o tu hijo que escuchas, límites, sin límites, límites rígidos, límites sanos, las consecuencias, acuerdos comunes de yo adolescente para convivir, preguntas para padres y yo adolescentes, preguntas de adolescentes para padres. Está interesantísimo el libro. El libro se llama Adolescencia, Oportunidad y Reto. No tires la toalla, ya habíamos hablado de él, pero bueno, que la gente lo puede conseguir en cualquier lugar, ¿verdad?
2: En cualquier lugar, lo pueden pedir en línea, en todas las tiendas donde hay libros, donde hay una sección de libros, en toda la República ya está distribuido.
1: Búsquelo, Katy Calderón de la Barca es la autora, Urano es la editorial, Adolescencia, Oportunidad y Reto, pónganle así, en Amazon lo pueden pedir de volada. Digo, no trabajo para Amazon, pero como si trabajara, pero ves que son tan buenos que hay que recomendar las cosas buenas. O sea, no solo me importa que le suban la cuenta a Amazon, me importa que se puedan ayudar con un buen libro, y eso Amazon se los va a solucionar de volada, o Sanborns, o Liverpool, mucha gente vende en línea, pero si estás fuera de México, Amazon será una buena opción, y búsquenlo ya, Adolescencia, Oportunidad y Reto. Katy, muchas gracias, ¿algo que quieras agregar?
2: Gracias, pues básicamente quienes estén en este atorón de la adolescencia, también está el taller en línea en mi página, igual es www.katycdelabarca, Katy se los recuerdo, CATHY, katycdelabarca.com, y ahí está el taller de adolescencia, con audios, con meditaciones, con videos, o sea, con material descargable para que si no te sale, ahora sí que lo trabajes un día y el otro también, y puedas ser la mejor versión de ti como adulto para que tu adolescente se inspire justo en eso.
1: Padrísimo, Katy, muchas gracias.
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1: Sí, efectivamente, están escuchando lo mejor de Jordi en Exa. Vamos a musiquita y regresamos de volada.
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2: Seguimos aquí en Jordi en Nexa y no saben qué gusto me da recibir a un gran actor, con una cantidad de proyectos y de pues de carrera impresionante, verdaderamente con una gran trayectoria, pero además que hemos podido coincidir en algunas cosas y le hemos pasado muy bien. Tony Dalton, Tony, ¿cómo estás, amigo?
3: Bien, Jordi, ¿tú cómo estás?
2: Bien, muy contento de verte, muy contento de ver tu éxito, de todo lo que vas haciendo. No, jamás voy a olvidar aquel día que vi por primera vez Matando Cabos y te marqué inmediatamente por teléfono y te dije, no puedo creer, no solamente la actuación, el guión, la película, la realización. Y te dije, wow, felicidades, qué chingonería que en México se hagan cosas como esas. Así sí. Fue, creo que nuestro primer acercamiento, ya no, más en serio. No,
3: una vez tú y yo tuvimos una junta con No Que Te Equivoques.
2: ¡Ah, claro!
3: Sí.
2: Tienes razón.
3: O sea, tú y yo tuvimos una junta en el 2000, o sea, hace 26 años.
2: No juegues, tienes razón. Sí. ¿Cuántos años tienes de carrera, Tony?
3: Pues ese. Ahí empecé.
2: 26 años más o menos. De carrera.
3: Ha de ser eso, sí, más o menos. ¿Tú ya un poco más, ¿no?
2: Un poquito más, sí. Yo llevaré como unos 34, 35 bueno. años de carrera. Pero mira, qué padre que hemos coincidido en simuladores.
3: En simuladores,
2: supuesto,
3: claro.
2: En varias cosas y también con varios grupos de amigos. Y ¿sabes qué? Que yo veo, y tenía tantas ganas de platicar contigo, no habíamos tenido la oportunidad de vernos, pero veo mucho trabajo tuyo y veo mucho trabajo serio y veo... Te veo en muchos lados, no solamente nacional, sino también internacionalmente. Ahora, por supuesto, cuando vi esta nueva obra de teatro de Amigos Intocables, también me dio gusto y se me antojó ir a verla. Pero bueno, antes de clavarme en la obra, felicidades. Creo que no es tan fácil hacer una carrera pues también cimentada donde tengas oportunidades de trabajo tan importantes en tantos lugares distintos.
3: Claro. Pues sí, ahí talachándole, picando piedra, no hay de otra.
2: Nunca se deja de picar piedra por más que tengas buenos proyectos previos y exitosos, ¿verdad?
3: No, pues esta carrera ya sabes, como ahorita que me estabas contando antes de empezar del libro y esto, tienes que estar buscando por todos lados las cosas que te apasionan para seguir moviéndote para adelante, porque si te quedas sentado, no pasa nada.
2: Sí.
3: No pasa nada, ¿eh? Nadie suena al teléfono y te dice, ay, oye, ¿quieres trabajar? Eso no pasa nunca.
2: Claro, sí, es cierto. ¿Cuál es el momento más disfrutable de tu carrera? O sea, ¿qué es lo más disfrutable? Cuando te hablan para ofrecerte un proyecto, cuando haces la lectura, las mesas de lectura, conoces al elenco, cuando empiezan a filmar o a grabar una serie, o cuando ya la ves, o cuando la gente se acerca y te dice, ¡ay, cabrón, tal personaje, qué bruto! O cuando lo compartes con tus amigos y familia. ¿Cuál es el momento que tú más disfrutas?
3: Pues mira, la verdad es que todos, ¿eh? Yo no. No le haría justicia a los otros momentos si tuviera que escoger solamente uno. Lo que te puedo decir son los que no disfruto.
2: ¿Cuáles no disfrutas?
3: Eso sí me acuerdo, cuando tienes llamado a las 4 de la mañana porque era un shot de un amanecer en el desierto y te levantas a las 3 para manejar en la carretera de noche. Pero luego ves Better Call Saul y ves lo que hicieron en ese amanecer y dices, no, sí tenían razón. Sí. Pero pues 3 de la mañana despertarte y dices, órale, va.
2: Claro. ¿No? Las despertadas, por ejemplo.
3: Sí, son,
2: ¿no?
3: son una locura. Porque muchas veces pasa eso, de que quieren agarrar la luz cuando estás filmando. Ajá. Entonces te tienes que despertar muy, muy, muy temprano.
2: ¿Recuerdas alguna que haya sido así que dices, no, esta fue la peor? O sea, esa. ¿Para hacer un segundo esa?
3: Sí, o sea, tuve que hacer una cosa que estaba lejos. Era en el desierto.
2: Ah, ¿para qué proyecto?
3: Para Better Call Saul. Ajá. Y teníamos que sacar el amanecer y era verano, entonces amanecía a las 5 de la mañana y teníamos que estar ya filmando. Entonces a las 4 teníamos que estar ya ahí, hacías una hora, entonces a las 3 tenías que salir de tu casa, entonces te levantas a las 2:30 de la mañana y dices, órale, pues va, vamos a echarnos esto.
2: Claro, sí,
3: manejando de noche en la carretera ahí en Nuevo México para llegar al set.
2: Fíjate que eso es algo que creo que, digo, nosotros como nos dedicamos a esto, pues lo apreciamos más, pero siento que a veces la gente normal que no se dedica a esto, no necesariamente tienes por qué saberlo, pero ahorita fui a ver La Odisea, ¿ya la fuiste a ver?
3: No, justo iba a ir hoy, al ratito. ¿Qué tal está?
2: Muy buena, a mí
3: muy
2: me
3: buena,
2: gustó,
3: ¿no?
2: A mí me gustó mucho.
3: Tendría que estar muy buena.
2: Ajá,
3: ¿cuánto dura? 3 horas y media.
2: Sí, 3 horas, pero se te pasan muy rápido.
3: Órale, bien.
2: Y además si sabes un poco de

0: final del día, o sea, tal vez está pesado, pero vale la pena, ¿no? Nunca es algo horrible. O sea, yo he tenido trabajos horribles. O sea, yo le repartía flyers afuera de Macy's para Donna Karen con perfumes, parado ahí en el mismo espacio.
1: Y es una super chinga, ¿no?
0: En el calor de Nueva York en verano, y era de esto. Está horrible. Eso sí era horrible. Manejar al set no está tan mal, ¿me entiendes? En la madrugada, no pasa nada.
1: Claro, y sobre todo si después vas a ver cómo termina.
0: Y además, si es algo que quieres hacer con tu vida, ¿no? Claro. Tú escogiste este camino, tú, claro, es lo que tú quieres hacer, entonces no te estés quejando.
1: Claro,
0: ¿no?
1: Fíjate que le mando yo también un saludo. Yo también fui repartidor de flyers.
0: ¿Ah, sí?
1: De técnicos en refrigeración. No duré mucho tiempo, duré como una semana, y me acuerdo que el que nos lidereaba nos decía: no pueden dejar más de dos flyers por casa, porque claro, había muchos que los iban aventando de tres en tres para deshacerse. Y sí, es muy pesado, muy, muy pesado. Así que un saludo a toda la gente que le toca repartir flyers, está todo el día en la calle.
0: Que ya ves a alguien con un flyer, lo tomas.
1: Claro.
0: Yo también
1: me dan un flyer, y claro.
0: Pobre, güey.
1: Sí.
0: Trabajo, cabrón.
1: Oye, cuéntame un poco de Amigos Intocables. Vi por lo pronto las imágenes, o sea, las fotos, pero no conozco la historia. Cuéntame un poco.
0: Bueno, mira, la historia es una historia real que escribió un conde francés que se llama Felipe de Bosco, creo. Y él, un emprendedor, hacía hoteles, tenía muchos negocios que fueron muy, muy exitosos en su vida. Y también le gustaba mucho el riesgo, y un día se subió un parapente y se cayó y se rompió las dos vértebras cervicales y quedó completamente tetrapléjico, no se podía mover del cuello para abajo.
1: Okay.
0: Y pues después de que se le murió su esposa de cáncer, y después de varios años de una depresión completa, ya queriendo morirse, se topa con un cuidador, que esto pasó en la vida real, que se llamó Abel Abdul, en la vida real, que era un árabe ahí que vivía en París. Y era un tipo también que venía delincuente, de una familia rota, un poco, o sea, no sé, como socialmente discapacitado, ¿no? Uh-huh. Y ellos dos se sanaron en la vida real y se volvieron grandes amigos. Y él escribió una carta, o escribió una historia sobre esto. Se hizo una película, que fue una película muy exitosa, uh-huh, de Amigos Intocables.
1: Ah, y quería saber si era exacto.
0: Es esa, la sí, misma. Ajá. Exacto, que luego se hizo también en la India, se hizo en Argentina, se hizo la obra de teatro en Dinamarca, se hizo la obra de teatro en Londres. Entonces, esta historia se ha hecho en diferentes lugares y de diferentes como formas y plataformas y cosas, y pues ya ahora nos toca a nosotros aquí en México
1: hacerla en teatro, además. Producida, bueno, pues ahora sí que llevada por Maurice Gilbert, que pues es uno de los productores más importantes, ya no dirá solo de México, sino
0: sí,
1: mundiales.
0: Claro, por lo menos de Sudamérica,
1: exactamente.
0: Por seguro.
1: Sí, por supuesto. Entonces están en teatro. ¿Sabes qué? Fíjate que yo no vi la película. Cuando yo vi la foto, dije, bueno, se asemeja a la foto de la película, pero no puedo asegurar que sea la historia de la película. Ahora me lo confirmas, pero no vi la película y eso me encanta. Porque entonces los voy a ir a ver primero a teatro.
0: Sí, claro, claro.
1: Y eso va a ser fantástico, descubrir la historia. Que además yo amo el teatro, ¿sabes? Lo decía la semana pasada, ver a los actores que disfrutas, que están haciendo, poniendo todo su talento y su trabajo ahí, enfrente de ti, esa hora y media o esas dos horas para esas 300, 500 personas, según el teatro en el que estés. O sea, es guau. O sea,
0: sí.
1: Me parece fantástico. Entonces, pues bueno, estás tú, solo tú haces tu papel.
0: Correcto, solo yo hago mi papel, y luego el papel del cuidador se alternan Manuel García Cruz y Sebastián Dante, y también está Mónica Dion, está Daniela Luján, está Daniel Bretón. Uh-huh. No es un elenco muy grande porque pues realmente es que tú no viste la película.
1: No.
0: Yo, fíjate que yo tampoco la había visto, pero la vi y está muy buena. Es que es muy real, son dos tipos, es una historia de una amistad, punto. Es la historia de cómo un amigo te puede ayudar a hacer salir adelante de una mala racha.
1: No, me encanta. A ver, hay que ir a verla. Para toda la gente que nos está escuchando y toda la gente que viene en verano a la Ciudad de México, vayan a verla. Está en el Teatro
0: Centenario.
1: En el Teatro Centenario, en Coyoacán, ¿verdad? Correcto, el Teatro Centenario en Coyoacán.
0: Jueves, viernes, sábados y domingos.
1: Ah, perfecto.
0: Doble viernes, doble sábado, doble domingo.
1: Ah, muy bien.
0: Sí, está.
1: O sea, jueves una función y los demás días dos funciones.
0: Es correcto.
1: Jueves, viernes, sábado y domingo. ¿Hay una cierta temporada ahorita?
0: Pues mira, yo creo que un par de meses por lo menos nos vamos a echar aquí, acabamos de empezar. Está muy bonita la gente, digo, ahorita apenas justo el...

0: el domingo, el sábado pasado, se pararon las dos funciones, nos dieron este Standing Ovation, que se siente bien bonito eso. Claro. Que no nos había tocado. Digo, porque apenas estamos empezando, llevamos como 11 funciones nada más. Pero ya amarró. Entonces, ya hay risas, ya hay llanto, ya hay un poco de todo.
1: Me muero de ganas de verla. Siento yo que cualquier tema que tenga que ver con la amistad, y si además aquí pues tenemos a uno de los personajes, en este caso el tuyo, que pues lamentablemente está incapacitado.
0: Correcto.
1: Pues yo creo que, híjoles, todavía este asunto de amistad seguramente va a ser mucho más eufórico para bien y también para momentos delicados, complicados y bueno, no sé cómo termina la historia, pero pues habrá que...
0: Termina bonito. No me muero. No se vayan a sacar de onda, ¿eh? A ver, esto es para toda la familia, tranquilos.
1: Oye,
0: no es un drama, no es real.
1: Cuando haces un personaje en este... ¿Cómo dijiste? No cuadrapléjico, dijiste...
2: Tetrapléjico
1: de tres, que no puede mover nada del cuello para abajo.
2: Es correcto.
1: ¿Te hace también como un sentido tú como actor, o sea, que además siendo pues tan vivencial un papel como el que se debe de vivir por lo pronto por 2 horas, no sé cuál sea tú?
2: Es hora y media.
1: Hora y media. Sí. ¿Te hace pensar en, ay, cabrón, todo lo que sí tengo?
0: No,
1: todo
0: está
1: lo que
0: pesado, tengo. Sí, está pesado. Está pesadísimo.
1: O sea, ¿te concientiza?
0: Pues es que hay muchas cosas que pasan. Además, incluso como la necesidad de tener un compañero en el escenario que normalmente pues te las arreglas, ¿no? Oye, la silla está mal puesta, pues las arreglas, la mueves. Yo no me puedo mover. O sea, el otro día hicimos una y hay una parte donde tengo una barba medio como falsa, uh-huh, y se me cayó de un lado. Y pues no me la puedo poner.
1: Claro.
0: Entonces, yo así de... ¡Vas!
1: Sí, es como...
0: ¡Muévela, güey! No sé qué hacer. No sé, yo no me puedo hacer nada. Entonces, esta necesidad, darte cuenta de la necesidad de la ayuda de los demás, es brutal, la verdad.
1: Claro, oye, sí, por supuesto. Qué interesante. Pues bueno, pues vayan a verla, ya lo saben. Entonces, Teatro Centenario Coyoacán, Amigos Intocables, Tony Dalton, está también Manuel Cruz Vivas, Sebastián Dante, dijiste también...
0: Mónica Dion y Daniela Luján.
1: Daniela
0: Bretón.
1: Y Daniel Bretón. Vayan a ver Amigos Intocables, aprovechen, hay que aprovechar a ver buen teatro, buenas historias, pasarla bien, platicar, entender.
0: Se les va a pasar bien, se lo aseguro, está muy divertido.
1: Qué bueno, pues vayan a verla. Entonces, Amigos Intocables, Tony Dalton, gracias, amigo, muchas gracias, como
0: gracias
1: siempre.
0: A ti,
1: ¿Tus redes sociales?
0: Daltónico con Y.
1: Daltónico con Y.
0: Exacto, sí, se me olvidó.
1: Sale,
0: no,
1: vale.
0: Mucho,
1: regresamos,
0: verdad.
1: No le cambien, señores, seguimos aquí en Jordi Nexa.
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1: Sí, efectivamente, están escuchando lo mejor de Jordi Nexa. Vamos a musiquita y regresamos de volada.
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3: Reino, ¿cómo estás?
8: Bien, bien, feliz de estar de vuelta aquí.
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3: Venga, va.

0: querido Abelito. ¿Cómo estás, Abelito?
1: Muy bien, muchas gracias, gracias a Dios, contentísimos.
0: No, hombre.
1: Así, así sin un tequilita, digo, porque
0: tráigale, de repente. Aquí hay lo que quieran,
1: Me echamos, muñeco. Cállense, muchachos. Yo no quiero lujos.
0: Abelito, muchas gracias por estar acá.
1: No, gracias a ustedes por invitarnos. Dios me los bendiga, gracias por esto. Y aquí estamos a la mera orden. Ánimo, saludos a todos.
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0: Grupo Cañaveral, señores, con nosotros. ¡Cañaveral! ¿Están pidiendo la de ¿Tiene espinas el rosal?
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0: ¡Cañaveral! ¡Muchas gracias!
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1: Seguimos escuchando lo mejor de Jordi en Nexa. 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
1: Y ahora sí, señores, llegó el momento. Le estoy diciendo aquí a Fepo que ya nos estamos haciendo muy amigos. Ya nos tenemos que ir a echar unas chelas, a platicar, a todo, porque ya trabajamos un chorro juntos, afortunadamente, ¿no, amigo?
2: Sí, ya nos vemos así como bastante seguido. Me da muchísimo gusto. Gracias, gracias, Jordi.
1: Al contrario, encantado, amigo. ¡Ay, qué miedo! Mi querida Mariana Maus, también bienvenida. ¿Cómo estás?
3: Hola, bien, gracias. Contenta de estar por acá.
1: Qué bueno, pues es que ya Mariana también hemos estado platicando mucho con ella, igual que con Fepo. Entonces, bueno, Mariana Maus, pues está también muy... ¿Cómo puedo decir? Como muy especializada en brujería, en ocultismo, en hechicería. También es productora de Paranormal, de este podcast que hace Fepo. Y tanto a Fepo como a Mariana, no estoy seguro si a Mariana, pero los pueden ver, por supuesto, bueno, en sus canales, obviamente, pero además en De Todo Mucho, que hemos platicado mucho en De Todo Mucho con Martita y Gareda. Ahí hay muchos episodios con Fepo. Mariana, ¿tú has estado también en
3: De Todo Mucho? No, yo no he estado.
1: Ah, pues podríamos hacer algo interesante y podemos hacerlo en conjunto.
2: Claro.
1: Oye, pues arranquémonos con estas historias o estas, pues, ¿cómo se les llama, Mariana? Historias, leyendas, ¿qué son?
3: ¿Historias?
2: Yo les digo experiencias reales.
3: Experiencias, sí, claro.
2: De terror.
1: Experiencias reales. Bueno, pues vamos a arrancar con alguna. La gente que sea muy, muy miedosa, siempre les recomiendo, pues bajen el volumen.
2: Oye, ¿te parece bien si para comenzar con las historias, ¿sí? Les doy un pequeño preámbulo a la gente, porque vamos a contar historias de aluches y chaneques. Y estas historias, para los que no sepan, bueno, son estas entidades, seres féricos, pero son principalmente de la zona sureste de México, de la República Mexicana. Los aluches básicamente son duendes y es la forma en la que se le conoce en Yucatán. Y los chaneques es algo muy parecido a un duende, es como una versión rara. Ajá. De un ser humano. Es como una entidad que quiere parecer un ser humano, pero no lo es.
1: Okay.
2: Y son verdaderamente terroríficos. Estos principalmente están en la región de Veracruz y Tabasco. Oaxaca también tiene muchos, tanto aluches como chaneques.
1: Okay.
2: Y bueno, nos van a contar aquí una historia de aluches.
3: Ah, sí.
1: A ver.
3: Bueno, esta historia, esta experiencia, es de una chica que se llama Valeria. Ella tiene una niña. Y cuando sucede todo esto, la pequeña tenía solo 4 años.
1: Ajá.
3: Pues resulta que ella vivía en la Ciudad de México. Y se empezó a dar cuenta que su pequeñita, que se llama Sol, empezó a tener problemas como de asma.
1: Ajá.
3: La fueron llevando al doctor, ella empezó a empeorar y le dijeron que ella tenía un daño considerable en los pulmones.
1: Ajá.
3: Y le dijo que no podía seguir viviendo en la Ciudad de México porque si no le iba a hacer ya un daño muy fuerte al punto de que podía perder la vida la pequeña. Así que ella decide mudarse a un lugar donde no existiera como tanto frío, uh-huh, la contaminación, etcétera. Y encuentra un pueblito en Yucatán.
1: Ajá.
3: Que se llama Muna.
1: Ajá.
3: Y se fue a vivir para allá. Pero lo curioso es que donde ella encuentra una casa es un terreno,
1: uh-huh,
3: que da justamente todo como a la naturaleza.
1: Ajá.
3: Etcétera. Le habían dicho que tuviera mucho cuidado, porque incluso la gente que es de por ahí no le gusta meterse porque están los aluches.
1: O sea, no le gusta meterse a la parte selvática.
3: Exacto.
1: Ajá, ok.
3: Y decía que además tuviera mucho cuidado porque pues se va mucho con los niños. Ella lo tomó como una, pues son leyendas, etcétera.
1: Ajá.
3: ¿No? Y empezaron a estar ahí. La pequeña sí empezaba como a mejorar en el día, pero lamentablemente en la noche siempre le dan como sus ataques y seguía muy mal.
1: Okay.
3: Lo curioso empieza cuando la pequeña Sol le empieza a decir a su mamá que de repente la visitaban en la noche unos amiguitos chiquitos.
1: Ajá.
3: Pues creyó que eran cosas de niños chiquitos.
1: Sí, sí, o algo imaginación.
3: Sí, la imaginación, ¿no? La famosa imaginación.
1: Que siempre decimos eso, es la imaginación, pero pues en realidad hay otras cosas que no son imaginación.
3: Sí, y ojo, porque normalmente luego los niños chiquitos siempre le dicen, no, los amigos imaginarios, y siempre hay que ponerle atención a lo que dicen los pequeños. Así que ella le estaba diciendo que estos pequeñitos la visitaban. Entre sueños, un día, Valeria escuchó como unas pisaditas chiquitas, pero dijo, no, es mi sugestión, estoy sugestionada y nada más. Al día siguiente le dice Sol que le volvieron a visitar estos chiquitos.
1: Uh-huh.
3: Y que le prometieron que la iban a llevar para que la pudieran curar. que ellos sabían cómo quitarle esa enfermedad.
1: O sea, que se la iban a llevar.
3: Sí. Madre santa. Ajá. Lo toma como, de nuevo, como una cosa de pequeños, pero vio muy segura a Sol un día que le dijo: mamá, es que hoy es cuando vienen por mí. Valeria se intenta quedar despierta. Incluso empezó a cerrar las puertas, ventanas, e intentó como estar vigilando a la pequeña.
1: Claro, pero te dicen, hoy
3: van a venir por mí, si no sé qué es. Así que ella lamentablemente se queda dormida. Pero a las 3 de la mañana, 3:17 exactamente, empezó a sentir mucho frío. Mucho frío. Se despierta, voltea y busca. ¿Y mi hija? ¿Sol? ¿Sol, dónde estás? Revisa por todos lados. La cama estaba extendida, Sol no estaba. Pero vio que la ventana de Sol estaba abierta, como si algo se lo hubiera llevado. Habla a la policía y reportan a Sol perdida. Llega la policía, wow. Los vecinos se enteran y deciden ayudar. Así que hubo bastantes voluntarios buscando a la chiquita. Solo 4 años, no se podía ir solita muy lejos.
1: Claro.
3: Pero pasaron 3 días y Sol no apareció.
1: No.
3: Un día Valeria, al día siguiente, al cuarto día, escucha un pequeño ruido en el cuarto de Sol. Ella va corriendo y la ve en la cama. Pero la ve llena de tierra, de ramas, pero la ve dormidita. Como si realmente ella nunca se hubiera despertado, como si hubiera estado siempre ahí.
1: Okay.
3: Se acerca a ella, la abraza y le pregunta qué fue lo que pasó. Y Sol, feliz, me llevaron. Mis amiguitos chiquitos me llevaron. Me llevaron a una cueva que respira. Que para entrar, la boca es como si se abriera. Y ahí estaban todos. Cuando yo tosí, uno de ellos se puso a llorar. Y me dijo que no podían permitir que yo perdiera la vida. Así que me dieron agüita con tierra, me dieron un humo y empezaron a cantar algo que yo no entendía qué era, no sé qué idioma era. Y me regresaron.
1: ¡Guau! Wow.
3: Después, Valeria se dio cuenta que su hija, pues, ya no tiene estos ataques en la noche. La llevan al doctor, le vuelven a hacer un estudio y nadie podía creer que Sol estaba completamente curada.
1: ¡Guau! Wow, ¡qué impresionante estas historias que dices! Bueno, por un lado, quizá mucha gente no ha escuchado o habrá gente que pueda creer o no en estos seres. A mí un día, Marta Higareda fue a un hotel en el sureste, ¿no? En la Riviera Maya, pues esta zona, por Mérida, pues Tabasco, Oaxaca, como todo el sureste, ¿no? Y estaba en la Riviera Maya. Y pues ahora hay muchos hoteles donde las habitaciones pues no son hacia arriba, ¿no? Sino que más bien se extienden por la selva, ¿no? Uh-huh. Y hay pues muchos caminitos. Digo, no es que sean ni difíciles, ni muy sinuosos, ni complicados de llegar, pero pues para llegar a tu habitación, pues sí tienes que pasar 10, 15, 20 bungalitos, por decirlo de alguna manera. Y entonces iban pasando por uno y me dice que, bueno, más bien le contó uno de los bellboys que vienen en un carrito de golf, porque muchos de estos hoteles tienen carritos de golf para no agredir a la naturaleza y agredir, perdón. Y venía y dice: no, quiero que vea este video. Dice: este video lo grabé hace 2 o 3 semanas aquí en el hotel, en ese pasillo. Le enseñé el pasillo y le enseñé el video que posteriormente me lo enseñó a mí Marta. Y en el video se ve perfecto el hotel, se ve perfecto tal, iluminado bajo, porque pues era de noche y ponen como luces cálidas en el piso. Y se ve perfecto como un niño. ¿Cómo dices tú? Como una persona, pero no es una persona pequeña, como rara, camina, pero se ve perfecto, o sea, parado en 2 pies, como voltea, tiene cara, cabeza, y se va y dice, y ese video ni siquiera lo subimos, bueno, creo que lo subimos un capítulo, yo no estoy seguro si lo subimos o no, pero se lo pasó el bellboy a Marta de ahí. O sea, no es de como, ni era la época de la inteligencia artificial, ni nada. Dije, no manches, ahí fue cuando dije, este asunto de los chaneques y todas esas cosas puede ser mucho más real de lo que creas. Y cuando vi el video dije, ay, cabrón. Entonces ahorita que cuentas esa historia, Mariana, digo, wow, no, porque además ni siquiera es que termine en algo feo o trágico, sino es al contrario.
3: Sí, estuvo bonita.
1: Y este asunto que dices, entramos a una cueva donde se abre y se cierra, como que te hace pensar a la gente que creemos en esto, es como, es un portal.
3: Exacto.
1: O sea, es un portal, es una Y me encantó una cueva que respira. O sea, es como cuántas cosas de la tierra están vivas y conectadas energéticamente y nosotros no sabemos, ¿no?
2: Y la manera en la que ellos... Es que es bien común que estas entidades se acercan a los niños, a las niñas pequeñas. Generalmente, a lo mejor desde su punto de vista, no les están haciendo un bien y se los llevan. Y a veces los encuentran. Y son realmente como malvados, pero con los adultos.
1: Claro.
2: Con los adultos que no respetan su entorno, no, que no les dejan respeto. Juguetes, que no les dejan dulces y cosas así. Te hacen un montón de cosas, te avientan piedras, te hacen pipí. Te hacen cosas así como travesuras, pero poco a poco empiezan a hacer un poquito más allá de simplemente robarte una cosita.
1: Okay.
2: Hay personas a las que se han llevado y las regresan unos días después, pero regresan súper traumados, o sea, adultos.
1: Claro. Están preguntando, dicen, Jordi, ¿les puedes preguntar si esa historia es real?
2: Sí, son historias reales. Obviamente depende de cómo la niña, ¿no? Pues va a describir ciertas cosas.
1: Sí, o sea, pero el asunto es la niña ya no tenía la enfermedad después de esa... O sea, aquí hay dos cosas que son muy claras, ¿no? Independientemente de lo que pueda imaginar o decir una niña, es no estuvo 3 días, o sea, hay una alerta Amber, o sea, se habló a la policía, no está, y la segunda es, ¿está mejor? O sea, sus estudios de un momento a otro se curó, ¿qué pasó?
2: Fíjate, hay una cosa que es así bien interesante al respecto de las historias donde hay, por ejemplo, una curación. El conseguir las evidencias es un poco complicado y también eso como que de repente hace que las personas digan, ah, entonces quizá no es cierto, porque de repente puedes tener este recorte del periódico, puedes tener como la experiencia de las personas, pero necesitas la documentación. Y justo hace unos días, como 2 semanas, grabamos un podcast, todavía no sale. No es que sea una investigadora, no es que sea una figura pública, es una mujer que aceptó darnos las evidencias, la parte médica de una sanación que tuvo con unos médicos espiritistas. Una cosa increíble.
1: ¿Te parece bien si vamos a corte comercial?
2: Claro.
1: Y te lo platicamos. Dice la gente, ¿pueden quitar la música? Me estoy poniendo muy nervioso. Bueno, creo que de eso se trata. Por eso les dije, si no les gusta, mejor bájenle. No le cambien, pero bájenle nada más. Fepo, ¿dónde te siguen en tus redes para la gente que se está bajando del coche o algo así?
2: Podcast Paranormal en todas las redes sociales y plataformas. Podcast Paranormal.
1: Perfecto. ¿Y Mariana, en tu caso?
3: Me encuentro como Mariana Maus. Obviamente Paranormal y Siniestro, estaría increíble que también lo fueran a seguir.
1: Ok, Mariana Maus es así, MAUS. Y bueno, pues Fepo es arriba, así, @podcast_paranormal.
2: Sí,
1: ¿no?
2: O Siniestro, que es el nuevo proyecto también.
1: ¿Siniestro en YouTube?
2: En YouTube principalmente.
1: Perfecto.
2: Sí.
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1: Señores, te mira Kyle. ¿Cómo estás? Nuestra sexóloga favorita, doctora, maestra, doctorado y todos los títulos y credenciales.
2: Y confidente.
3: Y confidente. Y amiga, por favor.
1: Obi.
3: El día de hoy vamos a hablar un tema que salió justo en una discusión el día de ayer con un grupo de hombres que me tocó darles una clase.
1: ¡Ay, malditos perros!
3: Sí. Y se quejaban de que no disfrutaban tanto sexualmente. Y les digo, a ver, ¿cómo?
2: ¿Entre ellos? No, es pregunta real. O sea, no era un grupo como que entre ellos tenían sexo. No.
3: No, era un grupo de...
2: Como yo con mis amigos y viste solo a los hombres.
3: Exacto.
2: Ok, ok.
3: Lo más, diríamos en Sinaloa, lo más fregón del caso es que el evento lo organizaron las esposas como regalo del Día del Padre.
1: Ok. Entonces
3: dijeron que venga del Mire y les dio una clase. Entonces...
1: Ay, qué padre. Qué padre.
3: Y empiezan a discutir del por qué no disfrutaban en el sexo. Entonces dije, a ver, ¿cómo? Y uno decía, no, es que aun cuando tengo orgasmo, no, es que aun cuando contacto, le digo, a ver, espérame, si vamos a plantear el asunto de diferente manera. Y de ahí se me prende el foco. Dije, ay, ya sé lo que voy a hablar mañana cuando vaya al programa. ¿Qué tanto disfrutas en el sexo? Entonces, para eso, les traje un pequeño test.
1: Perfecto.
3: Ya saben cómo son.
1: ¿Tienen amamos papel los y test pluma? En ese programa.
3: Claro.
1: A ver, supuesto. Todo el mundo, por favor, saque papel y pluma, o en su teléfono, si vienen en el coche, oríllense, evidentemente oríllense a la orilla. Si está comando Godín, malditos perritos, todos pueden agarrar y escribir, también a todas las mujeres, todo el mundo, todos los que estén por allá en sus casas, donde estén, saquen una hoja. Y es más, vamos a regalar otro boleto a quien haga bien el test y nos mande rápido la foto.
3: Eso
1: de
3: me
1: los
3: encanta.
1: Primeros, escrito y todo, Ahora, escríbanlo bien, como en escuela y todo. ¿No?
3: Como ya en la escuela sabes. Y todo. Y
1: es que yo voy a decir, o sea, perdón que te interrumpa. Sí. O sea, no quiero decir las claves, pero te acuerdas que en la escuela decían fecha, nombre, número de lista.
2: Entonces, ahora tendría que ser Ciudad de México A en lugar de México y Distrito Federal. ¿Te acuerdas?
1: Exacto.
2: Que nosotros era?
1: Claro, así escribieron ahora los chavitos, sí, ¿verdad?
2: Yo creo que sí, Ciudad de México.
1: CDMX tal.
3: Sí.
1: En la ciudad de las alcaldías.
3: Entonces, aquí el asunto, les voy a dar tres respuestas.
1: Okay.
3: Uno, la cantidad de uno significa no estoy de acuerdo, ¿no? Para que lo tomen en cuenta.
2: ¿Uno es desacuerdo?
3: Uno es desacuerdo. Dos es estoy de acuerdo.
1: Dos es estoy de acuerdo.
3: Y tres, totalmente de acuerdo.
1: Y tres... Me la como.
2: Perfecto. ¿Cómo?
1: Perdón.
2: ¿Qué dijiste?
1: Totalmente de acuerdo.
3: Totalmente de acuerdo. Porque aparte, hoy vamos a hablar también de las cosas y las dinámicas y los objetos que nos pueden dar placer. Y algo sorprendente que para alguien dice, jamás esto es mío. Y otras personas dicen, yo no puedo vivir sin esto. Pero bueno, primer pregunta. ¿Sientes que no tienes interés por hacer el amor con tu pareja?
2: Siento que no tengo interés.
3: No tienes interés.
1: Okay. Uno, desacuerdo.
3: Exactamente.
1: Dos, sí, estoy de acuerdo. Tres, totalmente de acuerdo.
3: Exacto. Segunda pregunta. ¿Tienes una buena comunicación con tu pareja? ¿Puedes hablar tus deseos, tus necesidades sexuales sin que esto genere discusión?
1: Muy buen punto. Muy buen punto.
3: Tres, ¿crees que la frecuencia de tus relaciones sexuales es insuficiente?
2: Sí.
3: Bueno, contestaste, te vi, la pluma voló. Es que... voló. Siguiente pregunta. ¿Necesitas unas condiciones concretas para sentirte cómodo o cómoda o cómode en los momentos de intimidad?
1: Ok, van todos escribiendo, todo mundo, alumnos, vayan haciendo su test.
3: ¿Sientes seguridad en ti a la hora de tener relaciones sexuales? Jordi, ¿estás contestando bien?
1: Sí. O sea, estoy...
3: ¿Sientes?
1: Ah, ok.
3: Estás totalmente al revés.
1: Ah, entonces ahí está al revés, ahí.
3: Exactamente.
1: Ahí es al revés, o sea, si estás con... Estoy de acuerdo.
3: Oh. Ya me di cuenta de lo de las matemáticas, por supuesto.
1: Ah, claro, es que ahí es uno, estás...
3: Es que estás contestando todos como si no estuvieras de acuerdo. Exacto.
4: No, pero yo sí entendí. Y también llevo así como muchos unos. Pero yo sí entendí.
1: Es que siempre tus test son bien raros.
4: Sí, exacto.
1: Es que tus claves, tus llaves están bien raras. Mira.
3: Una, no estoy de acuerdo.
1: A ver, ¿cuál fue la primera pregunta?
3: La primera pregunta es, ¿te gusta disfrutar de tus relaciones sexuales? La primera es, ¿sientes que no tienes interés?
1: Desacuerdo, porque sí lo tengo.
3: Sí, claro, por supuesto. Sí, ya está.
1: Dos.
3: A ver, dos. ¿Tienes buena comunicación con tu pareja?
1: Puse uno. Ah, no, perdón, ahí se la regué.
3: Ah, ya viste.
1: Ahí dije, total.
3: A ver, no me echen bronca.
1: No, es que, está rara la clave. O sea, tengo muy buena comunicación.
3: Entonces, totalmente de acuerdo.
4: Sí, o sea, uno es no. Dos es sí y tres es súper sí.
3: Exacto.
1: A ver, una es no.
4: No.
1: Dos es sí.
4: Y tres es súper sí. Sí.
1: Creo que ustedes podrían hacer buen equipo juntos, ¿eh? Porque la encuesta es buena, pero siento raro sus claves.
4: Sí.
1: Bueno, a ver, vamos otra vez. El uno es no, el dos es sí, el tres es súper sí.
3: Ahí
1: la
3: está.
1: Pregunta uno otra vez, porque la gente estoy seguro que les pasó lo mismo que a mí.
3: ¿Sientes que no tienes interés por hacer el amor con tu pareja?
1: No.
3: Entonces son... No.
4: Uno.
3: Exacto. ¿Tienes buena comunicación con tu pareja y puedes hablar de los deseos y las fantasías o tus necesidades sexuales sin que esto genere una discusión con tu pareja?
1: Ok, súper sí. Yo.
3: Exacto, okay. Así es.
1: Tres. ¿Cuál era la tres?
3: ¿Crees que la frecuencia de las relaciones sexuales es insuficiente?
4: ¿Es insuficiente?
3: Insuficiente. Siguiente. ¿Necesitas condiciones concretas o sentirte cómodo o cómoda en los momentos de la intimidad? O sea, necesitas unas condiciones especiales y específicas para decir, ay, me siento cómodo, ¿ok?
1: No, sí o súper sí. Muy bien, amigo.
3: ¿Sientes seguridad en ti a la hora de tener relaciones sexuales?
4: Es la cinco, ¿ah?
1: Okay, ahora sí, ya regresamos a donde estábamos.
4: No, sí o a huevo. A huevo.
3: ¿Tienes dificultad para llegar al orgasmo?
4: ¿Es la seis?
3: Sí, señor.
4: En veces.
5: En veces sí, en veces no.
4: En veces a huevo.
3: Oh, no, bueno, ya se escucha. Siguiente pregunta, a las 7. ¿Te resulta doloroso el intercambio sexual?
1: ¿Doloroso?
4: Uh-huh. Depende por dónde.
1: Ay, no sé cómo le vas a hacer estas sumas, no estoy seguro. Es que normalmente, ves, si sumas mucho es una cosa, si sumas poco es otra cosa, pero aquí no sé cómo es la suma.
4: Espérate, es una sorpresa, amigo. Como en el sexo, hay sorpresas.
3: Exacto. ¿Te cuesta llegar a un nivel de excitación fuerte y adecuado que permita tener o pensar que es una relación sexual satisfactoria?
1: Es larga la pregunta.
3: Ahora entiendo por qué me divertí tanto con la plática de ayer para hombres, ¿no?
4: Como
3: bueno.
4: Mi pene.
1: Como mi mismísimo pituerca.
3: Te cuesta trabajo excitarte.
1: Ay, mi amor, enséñame el pituerca.
4: Ay, ¿cómo? Perdón, me pegué con la mesa.
1: Oye, ¿cómo está tu pituerca hoy? ¿Tiene ganas?
4: Ay, ¿no? ¿Y en diminutivo cómo es? ¿Pituerquín?
1: Pituerquín.
4: Ok.
1: Pituerquín, que es más puerco.
3: Aquí está.
4: Piporquín.
3: El porquín.
4: Nueve.
3: ¿Sientes deseo sexual?
4: ¿Ahorita? ¿Me estás preguntando?
1: ¿Me estás preguntando? ¿Lo estás diciendo como para que
3: esto
1: lo...?
3: Esto te excito.
1: ¿Sientes deseo sexual cuándo? ¿En las mañanas? ¿Cuándo me echo un cereal?
4: En general.
3: En general.
1: No,
3: voy a
1: ver. Qué bueno, me pusiste. No, el siguiente super sí, porque desacuerdo, estoy de acuerdo, totalmente de acuerdo. No sé.
3: Súper sí.
1: Súper sí. Pero entonces es tres.
4: Es tres.
1: Entonces ya es otra medida. Yo, ok, ahora, ¿cómo va a ser la clave?
3: ¿Cuánto sacaste?
1: ¿Tengo que decirlo abiertamente?
3: perdón, bueno, sí.
1: No, sí lo puedo decir. Yo tengo un puntaje de 30, que para mí habla muy raro.

0: sobre todo cuando dicen tengo muchos no antes, porque quien hace muchos test dice no, ni madre, no le pongo tantos no porque voy a salir muy mal calificado.
1: Ah, según la pregunta, alguna la respuesta buena es no y alguna respuesta buena es sí.
0: Exacto, okay. Exacto. Entonces, eso hace
2: desacuerdo,
0: que
2: vaya. ¿Estoy de acuerdo? O sea, totalmente de acuerdo.
0: No, yo ya me voy de esta cabina. No, ya. Esto no puede ser posible. Entonces,
2: a ver, si se fuera de la cabina, sí, tú estarías, uno, de acuerdo, dos, no, desacuerdo,
1: sí,
2: tres, totalmente de acuerdo.
1: Super, sí.
2: No,
1: yo la uno.
2: En desacuerdo, ¿no?
1: Sí, en desacuerdo. O sea, no
2: queremos.
1: O sea.
0: Sin embargo, lo que hablamos de la comunicación es muy importante el sí, el super sí, la diferencia en este caso. El no es que tanto en tu vida, porque en realidad lo del puntaje es como broma. Es enseñarle a la persona, es cuando digo no, es que tanto has definido y has trabajado en tu seguridad como para decir no. Y al mismo tiempo, soy tan contundente, en realidad cerrado, para decir que no. Entonces ahí nos da la pauta para que nosotros empezamos a trabajar el por qué no. ¿Qué hay detrás del no? El sí es que has alcanzado un nivel de madurez y la mayoría de tus respuestas es sí, que es el 2. Lo que significa es tu nivel de madurez y de contactar no solamente contigo, con tu cuerpo, con tus fantasías, con tus necesidades y con la comunicación de pareja. Y el super sí es alguien que está a la exploración total, pero al mismo tiempo también hay excesivo entusiasmo, depende de cada persona, ¿no? No, super sí, claro, super sí, pero es que tanto disfrutas con el super sí. ¿Qué tanto te lleva a conectarte contigo y con la persona con la cual comparte, con la cual disfrutas la vida sexual? Entonces, la pregunta, claro, es capciosa. ¿Disfrutas del sexo? La mayoría resume que tiene que ver únicamente si tienes o no orgasmo. Y la mayoría, y el orgasmo no es el objetivo principal de un contacto sexual. Sí es un fuego de artificial que me hace que me conecte con mi cuerpo y con la persona con la que estoy compartiendo. Sin embargo, cuando nos vamos sentando en que no, claro, yo, mira, vuelo, corro y me acelero y me conecto o no. La situación aquí es moverte para saber en dónde te has anclado, en dónde estás estancado y qué tanto podemos disfrutar.
2: Elvira, muchas gracias, muchas gracias.
3: Te amamos tanto.
2: Tus redes, tu todo, por favor.
0: Claro que sí, en mi Twitter e Instagram, @sexualmenteedel, quien desee alguna charla, plática, taller o lo que sea. Y en, bueno, no lo que sea. Y en Facebook, edelmira.mastersex.
2: Están muy buenos los juguetitos, véanlos. ¿Ahí en tus redes ponen los juguetitos o no?
0: Sí, me encanta explicar. Lo más importante no tiene que ver con la mayoría que dicen la venta. Para mí lo importante es la educación. Y ahí está Manolo, mira.
2: ¡El cerdo está atacando, Manolo! ¡El cerdo está atacando! ¡Maldito cerdito! Amigo, ahorita que te sacó, estás en desacuerdo.
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1: Pues bueno, se acabó este programa, más sin embargo, más sin en cambio, como dice por ahí, el domingo no se ha acabado, al contrario, todavía le cuelga.
2: O sea, técnicamente podemos decir, podemos ir en paz, el programa ha terminado.
1: Qué bonito lo dijiste, podemos ir en paz, el programa ha terminado.
2: Mensaje dominical.
1: Hasta luego, gracias, bonito domingo.
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2: Reino, ¿cómo estás?
7: Bien, bien, feliz de estar de vuelta aquí.
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0: querido Abelito. ¿Cómo estás, Abelito?
1: Muy bien, muchas gracias, gracias a Dios, contentísimos.
0: No, hombre.
1: ¿Así? Así sin un tequilita, digo, porque
0: tráigale, de repente. Aquí hay lo que quieran,
1: ¿eh? Aprovechamos, muñeco. ¡Cállense, muchachos! Yo no quiero lujos.
0: Abelito, muchas gracias por estar acá.
1: No, gracias a ustedes por invitarnos. Dios me los bendiga, gracias por esto. Y aquí estamos a la mera orden. Ánimo, saludos a todos.
2: Que sea una gran fiesta, la muerte de un pobre.
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104.9. 2.8. La temperatura, 25 grados.

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1: 237.
2: Okay.
1: La temperatura 25 grados.

104.9 258. La temperatura, 25 grados.

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La temperatura, 26 grados.

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1: ¿Qué es lo que estamos a rular? Y empezó el verano. ¡Fuego!
0: 3:33. La temperatura, 26 grados.

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11: 441.

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Son las 5.

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9. La temperatura, 26 grados.

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1: 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La temperatura, 25 grados.